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1: Ajá. 12 discípulos educando a la competencia. Ey, este es Gocalde, el Abayal. Ey, el calchanchan de calchanchanes. Oye, ¿qué fue?

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0: El equipo de Atlético Colina formará la siguiente marina con la 20, Junior Borges, una línea de 3 en el fondo, con la 5, Alejandro Contreras, la 3, Cristóbal Finch, y la 15, César Evans, para dejar hombres en el medio campo, con la 4 como lateral derecho, Martín Ochoa, dos hombres en el medio, Alexis Ormazar en la contención, Franco Gutiérrez para la creación, dejando al número 27 Gonzalo Mura por el sector izquierdo, dejando dos hombres retrasados. Me llama la atención cómo aparecen a Matías Colosi con la 31, la 19 a Matías Jiménez, para dejar un hombre en punta, el número 11 Cristian Alarcón, los 11 escogidos para Gustavo Sepúlveda.
1: Bien, señores, acá estamos. Saludo cordial para Gonzalito Valderrama, que está en el máster de la radio. Acá estamos, señores, también con la señal 7, que nos entrega una pantalla espectacular de ACTV Colina para ver el partido en forma perfecta. Observamos a la jueza, doña Brenda Cisterna, que está absolutamente de negro acá cuando el partido va a comenzar. ¿Me puede lanzar la formación del conjunto de Brujas, Eduardo?
0: Brujas forma de la siguiente manera: su portero y capitán Leandro Requena, cuatro hombres en el fondo, con la 4 Leonel Macaya, la 3 Mauro Tapia, la 24 César Molina y la 23 Nicolás Barrios, para dejar tres hombres en la contención: 18 Mauricio Arias, 15 Francisco Arenas, la 18 Javier Meléndez, la 8 el hombre en la creación Fabián Carmona, dos hombres en punta Benjamín Oces, y la 7 para el hijo del Calule Meléndez, Vladimir Meléndez.
1: Señores, va a comenzar el pleito, va a comenzar el compromiso, señor, acá en esta cancha. Comenzó ya, ya está en juego el partido. Va sacando la pelota rápidamente Colosi, retrasó, toca el balón que viene buscando la ubicación de Contreras, retrasó para que saque Borges, que viste de rojo, saca Borges, el meta del cuadro de Colina. Va la pelota a la mitad de la cancha, otra vez la va a recuperar el conjunto de Salamanca, trabajando por la banda zurda. Recién comenzó el partido, se va a quedar con la pelota, aparece Arias, tira por el medio, toca buscando la ubicación de Arena, se va con el balón dominado, cambió, atención con esta pelota para Oce, que le va a pegarse con moda. Va el remate de Carmona, sacó el remate de Fabián Carmona, se voló la pelota de la cancha, saque de meta para el cuadro, para el conjunto de Colina. Ya se ubica en la última línea, va a sacar la pelota, la saca rápidamente Evans, toca buscando la ubicación de Borges, la tira hacia el costado zurdo, va sacando la pelota el cuadro eléctrico, se queda con la pelota Ormazábal, retrasa la pelota, otra vez se muestra Evans, toca buscando la ubicación para que saque rápidamente la pelota Borges, va hacia el costado derecho, se va a quedar con la pelota Ochoa, ahí trabaja Ochoa, domina el esférico, retrasa buscando a Finch, cambia a Finch, tocó la pelota hacia la banda zurda. Reitero, recién comenzó el partido, tenemos recién un minuto de este primer tiempo, marcador 0-0, fecha 11 del torneo de la segunda división. Acá estamos, señores, en el Claro Arena, siguiendo la campaña del gigante de Chacabuco, que hoy enfrenta al cuadro de Brujas Salamanca. Pelota que va, señores, a la mitad del terreno. Impecable la cancha, Pato, ¿eh? Pato Soto, impecable la cancha. Una cancha realmente espectacular.
2: Maravilloso recinto, hay que reconocerlo. Hermoso en su contorno, igualmente la zona de galería, las ubicaciones y la cancha. Una alfombra, como todo el mundo le gusta jugar. Solamente hay que ser bueno para la pelotita, ¿no?, en esta cancha.
1: Sí, aquí es imposible jugar mal, ¿eh? Va a sacar la pelota, señores. La va a sacar el portero Regena, que viste tricota de color. ¿Será azul o no, Pato? A ver, tú que sabes el tema de moda. ¿Cuál es el color de la camiseta del meta Requena del cuadro de Bruja de Salamanca?
2: Son dos colores. Tiene un azul rey, que es el azul más claro, y las mangas son unas mangas color azul marino, ¿eh? Esa es la combinación de la camiseta de Requena.
1: Y aquí va a sacar la pelota el que viste de rojo, que es Junior Borges, el meta del conjunto de Colina. Recordemos, Eduardo, que Junior estuvo también en el cuadro de Brujas, ¿eh? Es más, subió con Brujas de categoría, ¿eh? De tercera lo lleva a segunda división.
0: Así es, la temporada 2024 estuvo en el cuadro de Brujas de Salamanca, que el equipo de la región de Valparaíso ascendió a la segunda división profesional junto al conjunto de Santiago City. Hizo una campaña extraordinaria el cuadro de Brujas para poder lograr el objetivo. Al año siguiente Junior Borges vuelve a Atlético Colina, se consagra

0: campeón con el equipo de la provincia de Chacabuco, y además algo pasó ahí.
1: No, es de tiro esquina que no estaba dada la orden de la jueza, por eso dice todo de nuevo, el balón entraba, ¿eh? La pelota entraba al arco, ¿eh? se le metía ahí al portero Requena. Hay servicio de esquina para el cuadro de Colina, va a ir la pelota al área, atención con este balón, le va a pegar a esa pelota, ahí está para darle Gutiérrez, corre Gutiérrez, saca el centro, arriba Félix, cabezazo, tapada espectacular de Requena, bien Colina, señores, aprovechando, y el meta estuvo realmente espectacular, Eduardo.
0: Ahora sí, una contención espectacular, esta vez fue Cristóbal Finch el que da mediante golpe ahí de cabeza, y Requena le envía el segundo tiro de esquina.
1: Y aquí va la pelota al área, intenta Colina, está, sacaba la pelota Jiménez, la saca ahora, viene la contra del conjunto de Brujas de Salamanca, atención con esta, arranca Oso destapado por la banda zurda, se queda con el esférico, se va por la banda izquierda, saca un centro, busca el área, gol, gol de Brujas, gol de Brujas, sí señor, el gol de Brujas de Salamanca. Es una pena, para mí existe el hombre que marca el gol. Gol de Brujas de Salamanca, ya estaremos con la confirmación del hombre que marca el tanto para Brujas. Gran arranque por la banda zurda, insisto. Se fue con la pelota, con todo lo más. El conjunto, el elenco de Brujas, y es el gol para el cuadro de Brujas. Señores, llega el gol del conjunto del norte del país. Lo marca Arias, Mauricio Arias. Es el gol del cuadro de Brujas. Duro golpe para Colina. Qué tremendo, Mato. Qué tremendo para Colina.
2: Tremendo porque era un muy buen momento. Dos lanzamientos de esquina en la cual había podido marcar el cuadro local, el cuadro de Atlético Colina. Pierde la pelota ahí en el punto penal del equipo rival de la visita. Arranca un contragolpe fenomenal por la izquierda de ataque del cuadro visitante de Salamanca, un centro rasante, y ahí aparece en la entrada del área grande el jugador Arias para mandarla donde no podía llegar el arquero de Colina Junior, el costado izquierdo ahí, en la pelota bajito, y decreta ese 1-0 para el equipo visitante Brujas de Salamanca.
1: Vamos, aquí se va el gigante buscando pronto el empate, duro golpe Eduardo para Colina, que estaba todo arriba, en ofensiva, viendo la contra rápida, y el gol del cuadro de Brujas en los 5 minutos.
0: Recordemos que todo el equipo de Atlético Colina estaba en el segundo tiro de esquina, que hubo 2 consecutivos, los pilla completamente mal parados, una salida muy rápida entre 2 hombres que estaban en el ataque, dejando sin ninguna opción Mauricio Arias para vencer al portero Junior Borque, que se la tiró muy esquinado, arrincona al parante izquierdo, no alcanza a llegar a cobrar y a celebrar. A los 4 minutos, a lo mejor Pepe, la línea de 3 no acomoda a los jugadores.
1: Y va la pelota larga, sigue buscando el área. Atención, se va con espacio, arranca, busca. Y buscó más el conjunto de Salamanca. Cuidado con esto, está llegando por la banda izquierda el conjunto de Brujas. Bueno, hay un tema acá positivo dentro de lo malo, Eduardo, que le marcan el gol arrancando el partido, porque la otra vez perdió con el conjunto de Concón en la parte final, cuando ya no quedaba nada. Ahora hay tiempo para reaccionar. Vamos a ver qué pasa, ¿eh? Ahí se va con la pelota, van manejando la pelota rápidamente, ahí se muestra Arias, el hombre que marcó el gol, retrasa el esférico, toca buscando Tapia para que domine, requiere que tuvo gran tapada de los 3 minutos, y la pelota la maneja siempre ahora el conjunto de Brujas Salamanca, saca Macaya, toca largo buscando para la banda derecha, intenta nomás el cuadro, el conjunto de Brujas, atención, peligro, esta sí que le pegó, tapó el arquero, le quedó la pelota a Arias, sale Borges, ahí saca Borges. Lo está pasando mal el gigante, Eduardo. Lo está pasando mal el gigante.
0: Está llegando con mucha contundencia el cuadro municipal Salamanca, demostrando que en el medio campo en estos minutos es la supremacía del conjunto visitante, y eso ha complicado de sobremanera al cuadro de Atlético Colina, y los 3 hombres en punta están realmente complementándose, moviéndose por todo el frente del ataque, y eso le ha traído dolores de cabeza. Estuvo espectacular Borque, en doble contención evitó la conquista del conjunto visitante.
1: Y aquí se va a quedar con la pelota Contreras, tira para el medio, cambia, buscando la ubicación de Finch, ¿Me puede recordar la tabla de colocaciones, Eduardo, dentro de un par de minutos? Cómo está arriba, especialmente la tabla de la zona norte. Cuando va con la pelota, la va a sacar Macaya para el cuadro Bruja, la gana. Sin embargo, Colina se va al Arcón, se queda con el freco, arranca y se va con la pelota dominada. Siempre Arcón pasa, está el Arcón, siempre cae, no se marca nada. Va recuperando la pelota Arias, el hombre del gol. Tocó el balón buscando la ubicación de Macaya. Llega la pelota, señores, a la mitad del terreno. La vuelve a ganar otra vez el conjunto, el cuadro de Colina. Un hombre al piso, falta, sí. Se ha marcado infracción. Pelota detenida en la mitad de la cancha. Cayó ahí Meléndez, el número 28, Javier. Ahí mueve la pelota rápidamente en la última línea. Se va a quedar con la pelota Tapia. El 3 del cuadro de Bruja retrasó. Entregó el balón buscando la ubicación de Requena. Requena toca, el balón que va abierto. Buscando la ubicación para que saque a Molina. Molina cambia para Macaya. Otro pase buscando a Molina. Molina para que domine Requena. Ahí se va con la pelota del conjunto de Bruja. Sale desde la banda zurda. Va con la pelota dominada. Aparece Tapia. ¿Qué indica la tabla, Eduardo?
0: Recordemos la tabla de posiciones. Concord National es el puntero junto a Santiago City con 17 puntos cada uno. Recordemos que Concord, el cuadro quedó libre, el equipo de la región de Valparaíso. Santiago City perdió el día de ayer por 5-1 frente a Trasandino de los Andes, y Trasandino se ubica en el tercer lugar con 15. Brujas de Salamanca estaría en el cuarto con 12, pero con el triunfo parcial haría 15, y por diferencia de goles se consolida en el tercer lugar. Quinto lugar para Real San Joaquín con 9, que tiene que jugar frente a Provincial Ovalle, y se está quedando el conjunto de Atlético Colina con 6 unidades en el sexto lugar. Último y colista Provincial Ovalle con 3 puntos.
1: Y aquí va con la pelota el cuadro de Colina, se queda con el esférico. 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Va con la pelota, el Arcón está, uy, sacó el remate, el Arcón le pegó, el balón se va. Buena ocasión, Pato, buena ocasión de gol, pierde el cuadro de Colina cuando estamos ya en los 10 minutos de este primer tiempo.
2: Comienza a reaccionar el cuadro local, hay un nuevo ataque por su derecha, encuentra al Arcón en el centro, pero no le da bien, le pega del revés, un golpe que la manda fuera del campo de juego. Debe posicionarse rápidamente, reordenar su defensa, porque Bruja de Salamanca tiene un fútbol muy sencillo hasta el momento, que es tomar el balón, trazos largos, llegar por las puntas y buscar los centros por donde están apareciendo Arias permanentemente, como igualmente el jugador Oces, que hace muchos años cuando penetran con balón detenido en la defensa del cuadro de Atlético de Colina.
1: Aquí se va con la pelota, la pareja aparece en escena, buscaba la pelota Jiménez, retrasa en el balón, sale jugando Evans, la toca buscando la ubicación de Alejandro Contreras, se queda con la pelota Contreras, toca buscando la ubicación de Ochoa, ahí está Ochoa, toca por el medio, la pelota va buscando la ubicación de Finch, Finch toca, otro pase buscando a Evans, tira para la banda zurda, se va con la pelota, aparece Mura, cambia para Gutiérrez, Gutiérrez para que la tira para el medio, ahí se va con la pelota Jiménez, espera Colossi, la pelota no alcanza a tramarla y el Arcón, ahora sí, ahí está el Arcón, la pincha buscando Ochoa, ahí está Martín, saca el centro, va la pelota al área, se va de la cancha, se va la pelota de la cancha, saque, saque de meta para el cuadro, para el conjunto de Bruja de Salamanca, que lo está ganando por la cuenta mínima. Llegamos a los 12 minutos, Eduardo aún no encuentra el camino del empate, el gigante.
0: Aún no lo encuentra y se ve que el conjunto de Salamanca se está muy cómodo en este recinto deportivo. No así el cuadro Atlético Colina, es su segundo partido, ya conoce esta cancha, ya sabe cómo se puede desplazar, cómo corre la pelota, la velocidad que agarra cuando va a red de piso, y además, Pepe, recordemos que esta cancha la regaron antes que comenzara el partido. De hecho, cuando llegamos a eso de las 11 de la mañana, un poco antes, estaban todos los regadores funcionando para humedecer y dejar un poco más rápida la cancha a lo que es habitualmente. Lamentablemente, cuadro de Colina todavía no encuentra cómo ubicarse.
1: Y aquí hay un hombre al piso, algo indica doña Brenda. ¿Qué pasó, Eduardo? A ver qué pasó.
0: Hay una falta sobre el hombre de Atlético Colina porque engancha, le saca la pelota al jugador de Colina y este lo pasa allá. Astutamente el jugador de
1: Escarmona,
0: de Salamanca, sí. Escarmona, se tira, sí, al suelo también, sí, para que no le muestre la cartulina.
1: Muy vieja,
0: sí, se tiró muy rápidamente al suelo porque el chico
1: era para amarilla, ojo,
0: Gutiérrez no lo había tocado. No, era para amarilla, pero fue inteligente. Se tiró al suelo fingiendo que también lo habían tocado a él.
1: Y aquí va con la pelota, señores, dominada. Aparece en escena retrasando a Colossi. Toca el balón para Contreras. Contreras para que domine Evans. Se va con la pelota Evans. Ahí trabaja en la mitad del terreno. Abrió la pelota buscando la ubicación de Mura. Estamos en el primer tiempo, 13 minutos. El marcador indica 1 para Bruja, 0 para Colina. Con este marcador queda muy complicado Colina en la tabla. Se va arriba, aparece Mura, toca para el medio, saca. ¡Ahí está, está, está! ¡Está! ¡Ay, no! ¿Pero qué pasó? ¿Qué pasó, Eduardo? Se va la pelota afuera, no pudo Jiménez.
0: No puede Jiménez porque la pelota, el defensa nunca dio por perdida esa pelota. Luchó, se extravió y... efectivamente cuando tenía toda la oportunidad para marcar el gol de el empate para el cuadro de Colina, se va al tercer tiro de esquina.
1: Viene corriendo Gutiérrez, saca el centro, busca Finch, el cabezazo, quedó ahí la pelota siempre Finch, atención, retrasó, cuidado que puede quedar mal parado la saga de Colina. Ahí se marca infracción, ahora sí se ha marcado una infracción en favor del cuadro de Brujas Salamanca. Llegamos, señores, a los 14 minutos de este primer tiempo. Acá estamos en el estadio Claro Arena. Acá está Colina, acá está Brujas Salamanca. Partido de la fecha 11 del torneo de la segunda división. Esta derrota deja muy complicado a Colina, Eduardo, en la tabla de colocaciones.
0: Lo deja muy complicado y espero que esta jugada que acabamos de presenciar le dé la confianza a los jugadores que ven, que pueden, que también es permeable la defensa del cuadro de Salamanca.
1: Saca la pelota Requena, toca Requena, el balón que viene buscando para la banda zurda, se queda con el esférico, el balón lo saca de la cancha, ahora lo saca Mura, el balón salió, corresponde saque de banda para el conjunto de Brujas Salamanca. Ahí está Macaya para el saque de raya, tira para el medio, va la pelota buscando la ubicación de Arenas, gana la pelota ahora Molina cambia buscando la ubicación de Tapia. Sube el conjunto de Salamanca en la mitad de la cancha de terreno. Se queda con la pelota. Ahí está, aparece Tapia. Retrasó para que domine rápidamente Requena. Ahí está el portero. Un arquero con mucha tradición. Arquero de largas batallas. Atención, y aquí va con la pelota. Se va buscando nomás el conjunto de Salamanca. Una pelota que recogen por la banda zurda. Ahí arranca Barrios, tira para el medio. El pase va para Carmona. Carmona toca buscando a Barrios, que saca el centro, busca el área. Atento, se queda con la pelota. Va a sacar rápidamente ese balón el portero Junior. Saca Borges, el balón que va para Evas. Se complica y se acaba la pelota, ahí está Evas. Aparece el capitán sacando la pelota. La vuelve a ganar el conjunto. El elenco de Brujo buscaba así, retrasó. La pelota viene para el medio. Ahí aparece en escena buscando Arias, el hombre que marcó el gol del partido. El único gol en los 4 minutos. Se va con la pelota. Ahora pica Barrios. Va a sacar el centro, retrasó. Toca la pelota buscando la ubicación de Carmona. Carmona tira en diagonal. Atención que remata a distancia. ¡Uy! Se le complicó la vida para todavía a Borges. Algo pasó.
2: Un tiro. Problemas que en el último partido y en el primer partido que jugó acá como local, el cuadro de Colina, en la cual esa línea de tres, en la cual conformada por Contreras, principalmente por el lado derecho, se crean un espacio enorme. Y veo que Ochoa de partida ya no está en su función más de ataque, sino que está cubriendo más la espalda, casi quedando con una línea de cuatro. Es un error que le costó también el gol en el cual no pudo llevarse los puntos del cuadro Atlético Colina frente a Concón. Entonces es fundamental corregir eso. Contreras es un jugador con mucha experiencia, pero la lentitud de él en sus reacciones no permite que la defensa pueda reaccionar a tiempo, sobre todo en estos equipos que contragolpean muy, muy bien.
1: Y aquí el balón salió de la cancha, corresponde, saca de costado. Lo va a mover el balón Carmona, muy cerquita de nuestro puesto de transmisión acá en el estadio Clarena. Hay saque de costado, saque de banda para el cuadro, para el conjunto de Brujas Salamanca. Ahí está Barrios para mover la pelota. Toca cortito buscando la ubicación de Arias. Este retrasa la pelota, va buscando la ubicación de Tapia. Tapia toca para Requena, saque el portero. Está perdiendo Colina, gana Brujas por la cuenta mínima. Este resultado es pésimo para Colina. Lo deja prácticamente sin opción de engancharse en la liguilla por luchar por el título, quedando 3 jornadas después de esta fecha. La pelota quien la maneja es Molina, se queda con el esférico, retrasa, toca buscando la ubicación de Requena. Requena con la pelota, la entregó buscando la ubicación de Carmona. Carmona con el esférico, retrasa, toca para Molina. Gana 1-0 el conjunto de Bruja de Salamanca. La pelota no está en la cancha, corresponde saque de costado, saque de banda para el cuadro, para el conjunto de Bruja de Salamanca. Llegamos al minuto 18 de este primer tiempo. Lo está perdiendo el conjunto, el cuadro de Colina. Va la pelota al medio, la va a sacar nomás. Ahí aparece sacando la pelota como puede Ochoa. Ochoa la levanta, busca la mitad de la cancha. Atención que va a sacar Evans, golpe de cabeza. La pelota la lucha Gutiérrez. No puede Gutiérrez, se ha marcado infracción, sí. Falta de Carmona. Hay servicio libre para el cuadro de Colina. Pelota en la mitad del terreno. El marcador indica 1-1 para el cuadro de Salamanca, 0 para el cuadro de Atlético Colina. La pelota la tiene Borges. Ahí está el meta que viste de rojo, va a sacarle la pelota. Toque cortito, balón por el medio. Ahí toque esa pelota para que domine Contreras. Este para Gutiérrez. Gutiérrez para Armazábal. Saco Armazábal. Entregó la pelota. Buscando, señores, la presencia de Jiménez. Se queda con el esférico. Cambia Jiménez, el hombre que está a préstamo de Palestino. Y va con la pelota Ochoa. Arranca para la banda derecha. Tira para el medio Colossi. Se equivoca Ochoa y pierde la pelota. Y atención con esta, porque se va con la pelota Carmona. Corre tapado, está abierto por la banda derecha. Arranca para la zurda, se va así, se queda con el esférico. Aparece el 7, entregó la pelota para Arias. Vendrá al centro, busca el segundo Brujas. La pelota cae cerca del área. La va a sacar Colina y recupera el conjunto eléctrico. Saca Jiménez, levantó, pelotazo largo. Ahí está el partido, señores, lo está ganando Brujas. Eduardo, llegamos ya al minuto 20 de este primer tiempo. Lo pierde el gigante.
0: Lo pierde el gigante y uno analiza, ve lo que está pasando y no ve por dónde, porque hay un desconcierto, hay un descontrol recién con un ataque de Salamanca. Colossi fue a la marca, después la dejó que se fuera pensando que el Ochoa ahí iba a ir a cubrir ese espacio, y eso demuestra que no están bien complementados y que no le está rindiendo como corresponde este planteamiento al cuadro Atlético Colina.
1: Ahora sí, tira atrás la jugada, algo pasó ahí, Eduardo, cayó Arias, dice que hay un golpe.
0: No, Pepe, sí, hay un golpe, pero yo creo que va a darle la pelota al cuadro de Salamanca. Recuerde que pegó en Brenda Cisterna la pelota, no es por la falta, sino que porque el balón le pegó a ella y por eso se detuvo el jugador.
1: Llegamos al minuto 21 minutos de este, señores, de este primer tiempo. Momento complicado para Colina Pato, no logra encontrar el camino. Por ahora el gigante pierde 1-0.
2: Pierde y Salamanca está justificando el por qué está ganando. Ese es el gran problema, porque tiene el control absoluto, no solamente los contragolpes, sino que en el dominio del balón, Colina no aparece en su mediocampo. Echamos de menos mucho el trabajo de Ormazal, de Gutiérrez, que no han aparecido, y es por ahí también donde logra posicionarse el cuadro visitante y asedia permanentemente el arco defendido por Borges. Así que tiene que rápidamente reaccionar. Ahí la banca tiene que ordenar, reordenar el equipo. Ya no se sabe si está en línea de 3 o en línea de 4. Ochoa no puede, no está cumpliendo su función de poder marcar más arriba o acompañar a Colossi. Termina Colossi y Ochoa acompañando a Contreras. Entonces todo un desorden en lo que es la parte táctica del cuadro de Colina. Debe reordenarse, asumir el liderazgo acostumbrado de Ormazábal y de Gutiérrez para así poder llegar, y como lo ha hecho, ha llegado en dos oportunidades de Colina pudiendo convertir y no lo ha logrado. Así que la complicación es por parte del cuadro local, José Pepe.
1: Y va una pelota al área, atención, otra vez busca, se va con el esférico, ahí se muestra Barrio, saca el centro, busca el área. ¡Oh! La pelota se va a ir de la cancha, se va, se pierde, saque de costado para Colina, saque de banda para el gigante Chacabuco. Insisto, está muy baja la temperatura, Eduardo, parece que baja más a cada instante, ¿eh? No sé, tú dijiste que habían 10 grados hace un par de minutos, estamos acá, señores. Está heladísimo, ¿eh? Está muy helado acá en el estadio de Católica.
0: Y se estancó en los 10 grados la temperatura. Ya no sube y yo creo que ya no sigue bajando.
1: Y va a sacar la pelota Gutiérrez para el cuadro de Colina. El balón que está sobre Radio Colina 107. Punta 13 FM hoy también con Radio Popular de Salamanca. Acá la pelota la va a manejar otra vez el conjunto, el cuadro de Colina, va a sacar la pelota Evans. 11 años en la ruta del gigante. Acá estamos recibiendo la señal también de ACTV Colina y el trabajo de señal 7. Va con la pelota dominada y se muestra bien por la banda zurda el cuadro, el elenco de Colina. A ver que haga una Colina, corre Ochoa, lucha Ochoa, corrió, se va por la banda derecha, está perdiendo Colina, pierde, señores, por la cuenta mínima, se va el balón de la cancha, repone Salamanca en saque de costado. Estamos ya en los 23 minutos de este primer tiempo. Aquí está Colina, aquí está el gigante Chacabuco y va con la pelota dominada el gigante, y está bien Jiménez, a ver qué hace Jiménez, se va Jiménez, ahí está el chico Jiménez, nadie lo acompaña, ahora sí lo acompaña Mura. Mura retrasó para Evas, pelota en la mitad del terreno, la pide Finch, se queda con el esférico Finch, ahí va la pelota hacia la derecha, ahí se ubica Ochoa con la pelota, la tira al medio, la cambia, buscando la ubicación de Finch, ahí trabaja Finch, el pase va buscando la ubicación de Gutiérrez. ¿Gutiérrez para quién? Para Ormazábal. Se acerca al área, a ver qué hace Ormazábal. Saca un pelotazo largo, el balón se va. No pasa nada, Eduardo. ¿Qué se debe hacer para que cambie la historia para el gigante?
0: Yo creo que hay que reordenar todo este cuento. Yo veo que Contreras está muy perdido. De hecho, estaba atacando y dejando solamente a Finch y a Evans en la extrema defensa con peligro concreto para un contragolpe. Creo que han perdido el orden los jugadores de Atlético Colina. No hay quien mantenga el balón, quien cree, quien tenga el control para poder ordenar. Todavía queda bastante partido, Pepe, quedan 20, 65 minutos más los descuentos, o sea, queda bastante tiempo todavía por delante que se puede lograr dar vuelta este resultado, pero en este minuto uno veo que hay un desconcierto total en los jugadores de Atlético Colina, no saben qué hacer, no saben a quién marcar, porque el conjunto de Salamanca les tomó la mano, ya encontró la hebra y han sabido generarse algunas jugadas de peligro.
1: Y aquí va a sacar la pelota Evans, el balón va a salir porque hay falta, sí, se marca falta en ataque, reclama la gente de Salamanca. Aquí está el gigante Chacabuco, aquí está el conjunto eléctrico, la pelota va, señores, en la mitad de la cancha. Reitero, pierde Colina, cuidado que hay una pelota abierta por la banda derecha, hay un centro que viene, le pone la suela bien ahí Evans, el balón se va al tiro de esquina. Acá tiene que tener mucha concentración, aplicación, el cuadro de Colina. Acá está el gigante, acá estamos, señores, ACTV Colina le entrega la imagen para seguir la campaña del conjunto eléctrico del cuadro de Colina. Va a ir la pelota al área, le va a pegar Arias, el hombre que marcó el gol en los 4 minutos para Salamanca. Gana Salamanca 1-0. Vendrá el servicio de esquina. Está atento Borges. El meta de Colina. Va la pelota a la área. Ahí sale Borges. Puñetazo de Borges. El balón se va a ir por el otro costado. La alcanza a sacar ahora Contreras. La tira al medio. La pelota va. ¿Quién la pierde ahí? Ahora es Jiménez. La gana otra vez el hombre del cuadro de Salamanca. Va por el medio, peligro para Colina. Está, la saca ahora. Como puede Contreras, tira por el medio. El pase para Ormazábal. Ormazábal para que arranque ahora. Buscaba la pelota de Arcón, que la pierde. La vuelve a recuperar el conjunto. El cuadro de Salamanca. Y va sacando ahora Requena. Toca Requena. Entregó por la banda derecha. Buscando la ubicación de Macaya. Ahí está Macaya, el 4. Se queda con la pelota. Llegamos al minuto 27, 27 minutos. La pelota la tiene ahora el cuadro de Salamanca. Se va arriba Carmona y aparece Fabián Carmona, el hombre formado en la U. Se queda con la pelota, retrasa, entregó para que domine Arias. Arias para el medio, otro pase para Carmona. Va la pelota buscando la zona final, sale Evans. Ahí se queda con la pelota el meta Borges. No le encuentra Pato la vuelta al partido, Colina. No se la encuentra y estamos en los 27 minutos.
2: Coincido plenamente con lo que indicaba Eduardo Rivas recientemente, el desorden en la parte posicional. Estaba observando que esa línea de 3, en la cual hay una cojera enorme, pero la línea de 4 a su vez tampoco, esa línea que antecede, que debe ser la rompedora, la que debe salir al frente y además encargados de armar, tampoco pueden cumplir por este desorden. Debe calmar a su plantel, reordenar figuras, cargar un poco el equipo hacia el costado derecho para que así poder nivelar las fuerzas, porque queda la banda derecha del cuadro de Colina queda demasiado desprotegida. Ataca Colina.
1: Aquí va Colina, remate bajo Ormazábal, le quedó la pelota a Jiménez, retrasó, le pega Mura, está, cabezazo de Alarcón, cabezazo, gol, atajó el arquero, la vi adentro, Eduardo, la vi adentro.

0: Le cae nuevamente en las manos del portero argentino que defiende los colores de Brujas de Salamanca. Estuvo el empate para Atlético Colina.
1: Y aquí va Colina, a ver qué pasa ahora con Colina. Se va con la pelota, buscaba a Jiménez, no puede. Va ganando la ubicación de la pelota Molina. Retrasa para Requena. Se queda con el esférico. Ahí está Requena. Tapadas espectaculares de Requena. Dos tapadas. El cabezazo de Finch y ya está recién.
0: Sí, ha tenido dos contenciones muy buenas. Y insisto, creo que han dejado algunos claros la extrema defensa del cuadro Atlético Colina, que debe mantener la calma, reordenarse y tratar de llegar con fútbol hasta la portería del arquero argentino que defiende Salamanca. Las posibilidades de gol están a las puertas.
1: Qué buena la Finch, toca, el pase va abierto para la banda sur, atención, intentó Colina, le va a quedar la pelota, Jiménez se le escapa ahora, la va ganando Macaya, atención, de balanceado de la cancha, enorme entrega Eduardo de Fincha, enorme entrega del 3 de Colina.
0: Sí, cómo robó ese balón en propio campo y se fue arriba en busca de generar alguna jugada de peligro y lo tuvo, y abrió muy bien hacia la izquierda Alarcón, que patea sobre portería y da en un defensa del cuadro de Salamanca, y posteriormente Jiménez no logra controlar ese rebote para buscar en una segunda insistencia. Hay que seguir luchando, hay que seguir ordenándose y bajar un poco la desesperación que tiene hasta este minuto. Yo creo que los jugadores de Acolina se han visto sorprendidos por el esquema y por el planteamiento que ha hecho Salamanca, que le ha dado buenos resultados y cada vez que tienen el balón van en busca de la portería de Borges.
1: Ahora está complicado Requena, está siendo atendido Requena, señores. Se aprovecha el instante para una hidratación, aunque está bien fresco, sí, ¿eh? Pero las instrucciones vienen de parte de la banca de Colina, también la banca del conjunto de Salamanca. Felipe Cornejo, el técnico del cuadro de Brujas, da instrucciones. Complica absolutamente la opción de Colina de engancharse la liguilla de arriba, Pato.
2: Sí, estoy observando este instante de hidratación, para mí debe haber sido de café cargado, pero no veo a Sepúlveda a acercarse a ninguno de sus jugadores para darle alguna instrucción. Sí, se acerca ahora a la banca, conversa con parte de su cuerpo técnico, pero son los momentos que hoy día los cuerpos técnicos aprovechan de reordenar. ¿Tiene las herramientas Colina? Sí, las tiene, porque la ha demostrado. Ha llegado en tres oportunidades donde Requena ha sido gran figura y no ha podido lograr. Pero eso indica que tiene las herramientas, pero para eso es tiene que ordenar realmente lo que es su mediocampo, esa línea de cuatro, definitivamente, ordenar lo que es la línea de tres en el fondo, reubicar a esos jugadores para así a poder aprovechar estas oportunidades que ha tenido y que se están dejando pasar, una en la cual no le logró dar al Arcón y las otras dos donde Requena realmente ha sido gran figura en el arco del cuadro visitante.
1: Señores, vamos a ver la pelota del cuadro de Brujas, ahí está sacando la pelota, aparece Macaya, tiene el balón por el medio, lo va a ganar el conjunto de Brujas Salamanca, que está ganando por la cuenta mínima. Saludos también para todos nuestros amigos de Radio La Popular de Salamanca, que está enganchada con la señal de Radio Colina 107.3 FM. Va con la pelota dominada, se muestra Barrios, tira por el medio, aquí va con la pelota el cuadro de Salamanca, se va el balón de la cancha, va a reponer en saque de costado el cuadro de Colina, ahí está Colossi, Matías Colossi, entregó para Gutiérrez, a ver qué hace Gutiérrez, se va Franco con el esférico, toca bien, el pase bueno, buscando al arcón para Colossi, esta puede ser, se va, encaró, se frenó, cayó el juez, también se le va la pelota al hombre del cuadro de Colina, se quedó reclamando una falta a la gente de Colina, Eduardo, había caído ahí, cayó el número 11. ¿Qué pasó ahí, Pato? A ver, no se marcó nada, solamente va a reponer el cuadro el conjunto de Salamanca.
2: Bueno, para mí parecer no pareció nada, es simplemente un mal pase porque le dio tal potencia que era imposible que Colossi pudiera llegar. La pelota era muy fácil abrirla a la derecha y dejársela más al pie para que Colossi llegara a empalmar y patear al arco. Pero no fue así, tanto que Colossi pasó de largo y el jugador que llegaba, que era el que lideraba este ataque de Atlético Colina, cayó al piso. Fundamentalmente no por una falta, sino que por su impericia para el pase final.
1: se va con la pelota, atención, que arranca buscando Gonzalo Mura, se queda con el esférico, toca buscando arriba la presencia de Cristiano Alarcona, se va al once de Colina, pica para la banda zurda, lo está marcando Molina, retrocede la pelota, el post se va buscando la mitad del terreno para Jiménez, se queda con la pelota, Jiménez levanta una pelota buscando el área, saca ahora Tapia, busca a Colina el empate, va la pelota, señores, en la mitad del terreno, va corriendo con esa balona y se muestra Ochoa, se queda con la pelota Ochoa, ahí toca para el medio, el pase para Contreras, otro pase para Ochoa, ahí se equivoca, Ochoa entrega mal, la sale jugando el conjunto de Brujas, cuidado, aquí viene la contra, arranca Carmona, la pide Sid, para el centro, corre también Oces, se va con la pelota, Carmona tira, el pase para Arias, que le puede pegar, se acomoda, abrió la pelota por la banda derecha, el centro viene buscando el área, peligro para Colina, se queda con la pelota, Sid le va a pegar, atención, se frena el 7, retrasa, vendrá el remate a distancia, sacó el remate Arenas, se va desviado ese balón, corresponde, señores, saque de meta para el cuadro, para el conjunto de Colina, sale jugando el gigante, toca la pelota Evans, entregó ese balón buscando la presencia de Mura, saca Mura, busca arriba la presencia de Colossi, va a ganar la pelota Macaya, saca Macaya por un costado, la tira buscando la mitad del terreno, se queda con el esférico ahora, ahí aparece Arias, está perdiendo el gigante, cae Colina por la cuenta mínima, aquí va la pelota, señores, por la banda izquierda, la vuelve a ganar nomás el cuadro de Salamanca, ahí se muestra Carmona, tocando la pelota, la tira hacia el costado derecho, Eduardo, llegamos ya al minuto 35, continúa ganando Brujas.
0: Sí, ha sacado provecho el resultado, pero cada vez que tiene alguna oportunidad Salamanca ha ido en busca de la portería de Junior Borges, viendo que son mucho más rápidos que los defensas que tiene el conjunto de Atlético Colina y no se alcanzan a cerrar bien ni Ochoa ni Mura, porque la idea es de la línea de tres pasar a una línea de cinco, pero que no ha dado resultado porque no logran llegar a cubrir esas plazas tanto Ochoa como Mura.
1: Y aquí va con la pelota, se muestra Mura, se queda con la pelota, tira por el medio, el pase para Jiménez, aparece Armazal que se pierde ese balón, le tiene tomado el mediocampo, Bruja a Colina, y ahí está la diferencia que se marca por ahora. Y esta puede ser para Colina, se va, arranca Jiménez, siempre Jiménez, Jiménez con la pelota, la cambió para Alarcón, solo se mete al área. Se nota muy liviano de pronto el conjunto de Colina, no sé, Eduardo, de pronto en esta jugada, por ejemplo.
0: Se nota liviano porque tanto Alarcón como Jiménez son juveniles, son jugadores jóvenes, va en base a la experiencia que tienen los centrales del cuadro de Salamanca y se ve su oficio, cómo lo esperan, cómo lo marcan. Y la última jugada cuando le pone el pase en profundidad Jiménez, Alarcón termina perdiendo frente a su marcador.
1: Y aquí la pelota la va recuperando Arias para el conjunto de Brujas. Ahí saca la pelota, se va a quedar con el esférico Tapia. Tapia tira por el medio, toca, cambia ese balón buscando la ubicación para que domine Meléndez. Ahí está Javier, tocando la pelota, señores, en la mitad de la cancha. El cuadro, el conjunto de Brujas de Salamanca, toca la pelota para Molina. En esta jornada, estimado Eduardo, en esta fecha, el gran vencedor es el equipo de Fernando Gutiérrez, ex técnico de Colina. Saludos para Fernando, que está en nuestra sintonía. Ya ayer le pasó por encima al City, ¿eh?
0: Y con mucha claridad lo venció por 5-1 y con esto se encarama y vuelve a la pelea y se comienza
1: en tercera ubicación, hasta 2 puntos de los punteros, ¿eh?
0: Sí, pero hay que esperar el resultado de este partido, porque una vez que el cuadro de Salamanca se mantiene con el triunfo por diferencia de goles, va a pasar al conjunto de Trasandino.
1: Señores, ahí cayó, sí, el número 7. Se encontró ahí con Borges, se marcó infracción, servicio libre para el cuadro de Colina, va a sacar la pelota Borges. Acá estamos en el Claro Arena con la transmisión del fútbol, acompañando al gigante Chacabuco, Radio Colina 107.3 FM con la pasión de siempre, a CTV Colina con la señal. Aquí va con la pelota, señores, sacándola rápidamente el cuadro, el conjunto de Colina. Se va arriba con espacio, arranca Mura, se queda con la pelota Mura, trabaja bien. Atención, pasó nomás, se queda con el esférico. Ahí retrasa la pelota para Gutiérrez. Gutiérrez que le puede pegar, se acomoda. Retrasó, la pelota va para Jiménez. Jiménez para Ormazábal. ¿Ormazábal para quién? No se entiende, Colina. Ahí va a atrapar la pelota Ochoa. Ochoa se va con el esférico. toca para Ormazábal. Ormazábal con la pelota. Atención que la cambia, buscando para la banda zurda. La pelota la tiene ahora Jiménez. La tiró para Mura. Corre Gonzalo que no va a llegar. Le ganó la ubicación de la pelota a Macaya. Saca Macaya. Está la pelota ahora en la parte central de la cancha, sector del conjunto de Salamanca. Va a reponer Brujas. Llegamos ya al minuto 39. Y no puede aún Colina Pato. 39 minutos, lo sigue ganando Brujas. El único gol del partido llegó en los 4 minutos, lo marcó Arias.
2: Y llegó producto de una pelota que pierde en ataque el cuadro de Atlético Colina. Y de eso, después de eso vino todo el desorden, que de a poquito, estos últimos minutos, ha logrado tener un poquito más la pelota. Pero requiere, ha tenido 3 muy buenas oportunidades. A diferencia de Brujas, que solamente después del gol ha tenido 2 oportunidades. Pero no logra convertir, no logra porque falta la expertise para pegarla al final.
1: Cuidado que va otra vez el cuadro de Salamanca.
2: Vemos Pepe ahí, partes, perdemos la pelota en ataque y nuestro costado derecho, digamos la zona defensiva derecha del cuadro de Atlético Colina, no tiene la capacidad de salir a cortar y eso permite que lleguen a la línea de fondo, sacar centros y estar amenazando permanentemente a Junior Borque. Reitero, creo que ya no lo hizo en lo que es este primer tiempo, pero sí tiene que reordenar, no sé si mediante cambio, reordenar la forma que está parado el equipo, porque estamos perdiendo a Ochoa por un lado, perdemos a Mura por otro lado porque no logran atacar, están preocupados finalmente entre ataque, no logran defender como corresponde, pero debe aprovechar. Viene en ataque nuevamente el cuadro de Colina. Esperamos entonces que en estos minutos que queden podamos irnos con la igualdad mediante algún acierto de Jiménez, el jugador más incesante y más pujante del cuadro local.
1: Se le escapa la pelota justamente ahora a Jiménez, se le rompe el zapato en la mitad de la cancha, va a reponer la pelota el cuadro de Brujas Salamanca y está Macaya para el saque de costado. Estamos acá en el estadio Claro Arena, está perdiendo Colina, gana Brujas Salamanca por la cuenta mínima. En este minuto, en zona de clasificación, el conjunto de Salamanca con este triunfo, por diferencia de gol, está tercero en la tabla de colocaciones, eso es lo que se indica, y está la pelota, señores, en la mitad del terreno, ahí algo se marca, va a reponer Colina, llega la jueza ahí del partido, doña Brenda Cisterna, a ver lo que pasa, va sacando la pelota ahora, Finch para Colina, ahí se va el número 3, Finch, se queda con el esférico. Ahí sube un par de metros, tira en diagonal, buscando la presencia, ahí buscaba la pelota Alarcón, la gana otra vez Colina, ahí está Ormazábal, Ormazábal para Evans, Evans toca buscando la presencia de Mura, se va Mura, Mura para que domine Gutiérrez, se queda con la pelota Gutiérrez, Gutiérrez para que domine Ormazábal, ahí aparece sacando Ormazábal Alexis, el pase va para César Evans, el capitán de Colina, el capitán del gigante, ahí toca la pelota Finch. Se va el balón de la cancha. Corresponde saque de meta para Salamanca. Llegamos así al minuto 41 de este primer tiempo. Sólido en defensa el conjunto de Salamanca por ahora. Va a sacar la pelota a Requena. Ahí está el meta del conjunto de Salamanca. 42 minutos de este primer tiempo. Saca la pelota a Requena. Le pegó con la pierna zurda, el balón que va largo, buscando, señores, la mitad del terreno. Ahí aparece sacando la pelota Arias. Atención, peligro para Colina. Sale Borges, se queda con el esférico. Una pregunta para ti, Eduardo, viendo el partido atentamente. ¿Quién está más cerca, Colina del empate o Brujas del segundo gol?
0: O sea, por las posibilidades que se crea Salamanca, creo que Salamanca hace más mérito de aumentar en el marcador, no así el cuadro de Atlético Colina, que está tratando de lograr la igualdad buscando, pero está enfrentando una muralla en el conjunto visitante que está muy bien planteada, que no han sido sorprendidos y cuando son sobrepasados se esfuerzan al máximo para poder evitar alguna conquista del cuadro dueño de casa.
1: Y se va con la pelota Barrios, ahí trabaja Barrios, tira para el medio, el balón lo va a manejar otra vez, aparecía Barrios, el Finch, sacó la pelota a Finch, para mí que había rebotado en el hombre de Brujas, a eso reclama Finch, no dice la jueza, vendrá el saque de costado para el conjunto de Brujas, ahí está para mover la pelota Barrios, Llegamos ya al minuto 43. Se va este primer tiempo. Derrota dura para Colina. Va una pelota al área. Sale el balón de la cancha. Viene de dos derrotas consecutivas Colina. Sería esta la tercera. Demasiado duro sería el golpe, Pato, para Colina, ¿no?
2: Demasiado duro, tres partidos sin sumar. Arruina todos los planes de clasificar para la liguilla de ascenso. Y es lo que se busca. Más allá de un buen rendimiento, son los puntos necesarios para quedar en esta liguilla, que es la que efectivamente da el paso a ese cupo, a lo que es el fútbol de la primera B. Y hoy día es el

0: luz que ha tenido el cuadro local es cuando se junta Alarcón y Jiménez, que siendo muy livianitos logran romper las filas. Ataca Colina.
1: Y viene el tiro de esquina para Colina. ¡Está! ¡Gol! ¡Gol! ¡Gol del Gigante! ¡Gigante eres tú! ¡Finch! ¡Gigante eres tú, Cristóbal! ¡Gigante eres tú, Cristóbal Finch! ¡Logra, señores, el gol del empate para el Gigante! ¡Cuando se bajaba la cortina! ¡Cuando se ocultaba el sol para Colina! ¡Y también terminaba este primer tiempo! ¡Aparece Finch marcando el gol para el Gigante Chacabuco! ¡Gigante eres tú, Cristóbal! ¡Cristóbal Finch logra el empate para el Gigante! ¡Y se mete en la pelea el Gigante en este partido que está 1-1!
0: El jugador más regular del cuadro local, Finch, en todo el campeonato, y hoy día lo ha demostrado. Ya había tenido una, había quitado una pelota en el fondo y había llegado en posición de ataque. Y ahora llega ahí con toda su corpulencia para, claramente, un golpe de cabeza, mandarla adentro con la resistencia requena. Aquí no pudo hacer nada más, porque eso es la presencia de un jugador que tiene clase, un jugador que tiene corazón, un jugador que tiene todo el espíritu, ese espíritu aguerrido, que fue con el que se bautizó al cuadro de Colina como el equipo eléctrico. Y eso es lo que se necesita en este momento, cuando falla el fútbol, cuando fallan las ideas.
1: En la pelea, en esta lucha y ilusión que hay por engancharse en la liguilla de arriba. Está complicado, pero no es imposible. Aún queda fútbol, quedan 45 minutos. Después hay tres jornadas más para Colina. Debe enfrentar de visita en la próxima fecha con Com. Después otra vez de visita frente al cuadro de Ovalle. Y en esta cancha termina jugando esta fase norte frente al conjunto de Real San Joaquín. ¿Con qué sensación te quedas, Eduardo, este primer tiempo acá en el estadio Claro Arena?
2: El gol de Finch es un premio por la entrega y el esfuerzo que ha hecho durante estos 45 minutos. Creo que ha sido el hombre que ha llevado las banderas para dar vuelta al resultado adverso que tenían desde los 4 minutos de esta primera fracción, y lo consiguió. Y este 1-1 que sirva para poder replantearse lo que viene el segundo tiempo, que estos segundos 45 minutos el cuadro de Atlético Colina salga con todo en busca del triunfo, porque necesita, lo hemos comentado cuántas veces, Pepe, los programas de estudio, que no puede enredar puntos, que no puede dejar nada al azar, porque estos 12 puntos en disputa, considerando estos, son fundamentales para que él pueda meterse, el equipo de la provincia de Chacabuco, en esta lucha por el ascenso a la primera vez. El empate ya es algo, pero no es bueno, no es un buen resultado, porque necesita acortar distancia con Salamanca para meterle presión al cuadro de Bruja y pueda obtener y luchar que todos los partidos que quedan. Salamanca ha sido un digno rival y está luchando por consolidarse y para dejar fuera de carrera al cuadro de Colina. Por su parte, Colina tiene que hacer todo el esfuerzo necesario para quedarse con los 3 puntos. Pato, no sé, creo que Finch, el premio es el gol, es un premio para el esfuerzo que ha hecho en estos 45 minutos y ha sido el jugador más regular de esta campaña.
0: Comparto plenamente contigo, es un jugador que lo vimos en el primer partido donde él estaba en la banca, y por eso me trae recuerdo, porque en este mismo recinto, estando en la banca, Finch, Colina no le estaba yendo bien, estaba con un marcador abajo, entró Finch, se ordenó la defensa y también se logró tener los puntos. Hoy día un cuadro confundido, el cuadro de Atlético Colina confundido con el gol, ese gol que segundos antes pudo haber sido el gol de Atlético Colina y que habría marcado una diferencia enorme en lo que ha sido el trámite del partido, pero no fue el gol, y no solamente con el gol de Brujas de Salamanca, sino que también se le vino la noche, se vino una nube especial, como una neblina, no se veían entre ellos, y aprovechó muy bien para controlar el balón el cuadro visitante de Brujas de Salamanca y estar llegando permanentemente para estar bombardeando a lo que es el al buen arquero de Atlético Colina, el iquiqueño Borges. Mientras también

0: el cuadro local tenía herramientas, que en el callejón izquierdo de ataque fue por donde más daño, por donde más llegó, a través de Jiménez, a través de Alarcón, lograron penetrar permanentemente el trabajo de Molina y el trabajo de Tapia, los dos centrales del cuadro visitante, pero faltó siempre la puntada final, o apareció el trabajo del otro iquiqueño, porque parece que a Salamanca le gustan los arqueros que vienen desde el norte, desde Iquique, y con un muy buen trabajo, tres tapadas muy muy buenas que impedían, digamos, de que el cuadro de Atlético Colina, a lo mejor sin merecerlo por el mal trabajo que estaba haciendo, lograra marcar. Un mediocampo que siempre hemos alabado, un mediocampo que nos gusta mucho, el trabajo de Gutiérrez, un trabajo de Ormazábal, hoy día no lo hemos visto. Y no lo hemos visto porque ahí se plantó Arias, el hombre que hizo el gol de Brujas de Salamanca. Ahí se montó manejando el balón a sus gustos, a sus anchas, con pelotazos muy muy directos, muy en diagonales, en velocidad, aprovechando permanentemente además el callejón que ofrece siempre el cuadro de Atlético de Colina por su derecha, por la defensa, por el lado, el costado derecho. Ahí deja un callejón, un túnel permanente donde han aprovechado de llegar, y es por donde más han bombardeado al cuadro de Atlético de Colina. Por ese mismo callejón es por donde apareció el contragolpe que terminó siendo el gol de Arias, y ese es lo que se había estado jugando Brujas de Salamanca. Espero, con toda la fe que le tengo a este equipo, con todas las ganas además, y porque sé también que Gustavo tiene una lectura de partidos que le va a permitir corregir porque tiene al frente también un cuadro, tiene un técnico que también ha sabido leer muy bien al cuadro local, y por lo tanto corregir entonces sus líneas, y de esa forma poder no solamente quedarse con un empate, porque estamos como cuando se inició el partido en el minuto cero, como los ceros grados que tenemos hoy día acá en el recinto del Clara Arena. Pero esperamos que se saquen el frío y vuelvan a estos segundos 45 minutos con las ideas más claras, José Pepe, y de esa forma poder tener luz para llegar a un triunfo, que es lo que todos deseamos.
1: Conceptos de Eduardo Rivas y Pato Soto para este primer tiempo, señores. Nos separamos un instante y vamos a retomar, por supuesto, la transmisión a través de la 107.3 FM, también a través de la imagen de la señal de ACTV Colina. Vamos a separarnos un instante. Está 1-1 el partido, primer tiempo terminado.
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0: Bien, señores, estamos de retorno acá al estadio Claro Arena. Vuelve a la cancha antes el conjunto de Bruja de Salamanca. Pronto lo hará el gigante Chacabuco. Están 1-1. La gente se divierte, actividades acá en uno de los arcos, lanzando penales a un chico ahí de las menores del cuadro de Colina. Vuelve Brujas antes de tiempo. Ahora viene la señora Brenda Cisterna a cancha, la jueza de este compromiso, que está 1-1 entre el conjunto de Colina y el cuadro de Brujas de Salamanca. Aquí tenemos en torno a resultados, marcadores, estimado Eduardo. Eduardo Rivas está comentando junto a Mato Soto. Acá estamos, señores, desde el estadio de La Católica, donde hace de local Colina por la segunda división. Esta es la fecha 11.
1: Sí, señor, y recordemos que el día de ayer el cuadro de Trasandino venció por 5-1 a Santiago City. A esta hora está jugando el conjunto de Atlético Colina y Brujas de Salamanca, que están igualando 1-1, y para esta tarde, a partir de las 16 horas, se espera el partido entre el colista Provincial Ovalle y Real San Joaquín en el estadio de Aguita de Ovalle. Por su parte, en el Grupo Sur también se jugó un compromiso el día de ayer, con triunfo de Deportes Linares por 3-1 frente a Rengo. Y para esta tarde, dos compromisos. Se jugará a partir de las 16 horas en el Estadio Municipal Federico Schwager, el partido entre Lota Schwager y el conjunto de Santiago Morning. Y este es un partido de campanilla. En el Estadio Jorge Silva, Colchagua frente a Provincial Osorno a partir de las 16 horas, cuando vemos que ha ingresado un cambio en el conjunto de...
0: Se fue Voces, ¿ah?
1: Se fue el número 6.
0: No, 16.
1: 16, ingresó el número 10.
0: Sí, ingresó el número 10, que es Felipe Durán con la 10. Durán entra entonces con la casaca 10 en la cancha. Se fue Oces. Y también un cambio en Colina.
1: Vi un cambio en Colina. Sí, señor. Sí. Se fue el número 4, Ochoa, que nos lo conversábamos fuera de micrófono con Patricio Soto. ¿Por qué no sacar a Alejandro Contreras, retroceder a Ochoa en esa posición como lateral derecho y poner adelante al jugador Ignacio Contreras para darle más peso ofensivo? Se mantiene en la cancha Contreras, ingresa con la número 17.
0: Hay dos Contreras
1: 17.
0: Ahora.
1: Ignacio Contreras y Alejandro Contreras.
0: Viene, señores, el segundo tiempo en el cuadro de Colina. Vamos a ver.
1: Y se viene otro cambio.
0: Sí,
1: Pepe,
0: me da la impresión que viene otro cambio en Colina.
1: Sí, señor.
0: Y estaremos atentos. Va a comenzar pronto ya la segunda parte. Se va Colossi. Se fue Colossi con la 31.
1: Y ingresó con la 14 John Bravo.
0: Ingresa, John Bravo.
1: Sí, señor. Y se va con la 31 Colossi. Dos cambios al inicio de esta segunda fracción.
0: John Bravo juega más retrasado, este chico que viene de Coquimbo, ¿eh? De Coquimbo Unido viene el chico Bravo. Cuando viene ya el segundo tiempo, señores, acá estamos en el estadio Claro Arena. Ahí está la hinchada de Colina, la hinchada de Brujas. Acá está el gigante, comienza ya el segundo tiempo. Ahí se va a quedar con la pelota del conjunto de Brujas. La tricota de Bruja es blanca con unas mangas color naranja. ¿Cómo defines tú, Pato, como siempre te ha gustado la camiseta de Colina? El tono de la camiseta de Colina.
2: Bueno, vivía con los colores originales. El limón fosforescente y el azul rey, que es los colores, reitero, son los colores originales del cuadro eléctrico. Y esperamos entonces que, como están con los colores originales, parta también ese espíritu original, eléctrico, pujante, guerrero, ganador.
0: Y aquí ataca Colina. Y aquí va Colina, se levantó la bandera, sí, se marcó offside, ¿eh? Se marcó offside, va a sacar la pelota. No sé si te das cuenta, Eduardo, que la ofensiva de Colina se ve menudita al lado de los defensores del cuadro de Salamanca.
1: Sí, son más altos, son más fornidos, jugadores con mucha experiencia entre Alarcón, Jiménez, ¿no es cierto? Que se ven muy, muy menudo, por lo menos Colossi tenía algo de estatura.
0: Y aquí se va a quedar con la pelota el meta Borges, va a sacar el portero del cuadro de Colina, saca el meta Borges, recién comienza, señores, este segundo tiempo. Estamos al minuto, un minuto del segundo tiempo, y va con la pelota Atención, que está Ormazábal. Viene Ormazábal, toca, cambia el pase para Contreras. Le puede pegar, se acomoda, busca perfil. La tiró por el medio, está. Estaba Jiménez. Ahí el balón. Lo atrapa el meta, se marca infracción contra el arquero, me da la impresión. Va a sacar la pelota el elenco de Brujas de Salamanca. Ha comenzado recién este segundo tiempo. Acá estamos con Colina. Para la gente que recién se integra a nuestra sintonía, que está siguiendo el partido, ¿me puede registrar la formación en este minuto del cuadro de Colina con los dos cambios incluidos? Eduardo, por favor.
1: Estaría Borges en portería, Contreras, Finch, Llevas en la defensa. Entró Ignacio Contreras, Alexis Ormazábal, Franco Gutiérrez y Gonzalo Mura. Y adelante está el chico John Contreras. Perdón, John Bravo, el número 14, más Matías Jiménez y Cristian Alarcón.
0: Aquí estamos, señores, con la emoción del fútbol, con la redonda emoción del fútbol, con la pasión en colores, la 107.3 FM. Acá estamos con el fútbol. Gonzalito Valderrama, que está en el máster, me dice, por favor, mándele saludo a Camila López, porfa, de parte mía. Ahí está el saludo ya. La pelota se va de la cancha. Entonces reiteramos saludos para Camila López de parte de Gonzalo Valderrama, que está ahí del máster. ¿Qué pasa, don Eduardo?
1: Si es hora de saludo,
0: vamos.
1: Mandémosles al goleador del equipo de...
0: ¡Al Pato!
1: Al Pato Muñoz, que está siguiendo la transmisión a través de ACB TV, Señal 7.
0: Oiga, va en ruta Sebastián Aguilera.
1: ¿Están ¿Va en ruta?
0: Sí.
1: ¿Cómo, cuidado, ¿cómo lo hace?
0: ¿Cómo lo hace? Viene un partidazo ahí en San Fernando. Se va con la pelota dominada. Atención, buscando Durán, le pegó. Sacó el centro, está. Saca Colina justito.
1: Un duende por acá gritó: ¿cómo la está cortando?
0: El centro viene, atención. Peligro para Colina, está Durán, le pegó. La pelota la saca Finch en la raya. Desconcentración en el fondo de Colina, Pato. Qué desconcentración, casi aparece el gol del conjunto de Brujas de Salamanca.
2: Sí, una desconcentración que pilla mal parado a toda la defensa. Un hombre, el número 10 del cuadro visitante, que le pega de una forma extraña al balón, dejando en el camino a Junior Borges, pero la pelota cruza todo el arco y felizmente no ingresa a la portería local. Si no, habría sido el descalabro realmente, porque fue una chambonada la que se manda la defensa completa del cuadro eléctrico a reordenarse, muchachos. Ahí hay problema, una tarjeta amarilla para el jugador de Colina, el jugador número 14, recién ingresado, John Bravo. No sé por qué es la razón de la amonestación. Estaba preocupado de observar justamente y repetir la imagen de lo que había sido esta jugada anterior, en la cual casi, al igual que en el primer tiempo, en estos cortos minutos, el cuadro de Salamanca marca el segundo tanto. Afortunadamente para el cuadro de Atlético Colina no es así. Vuelve el fútbol, vuelve. No, aún no hay orden. Ahí está la jueza del partido, Brenda Cisterna, conversando con la barrera que se ha formado para este lanzamiento libre, y vuelve entonces el fútbol. Puede que se saque el frío esas cabecitas de los jugadores del cuadro eléctrico para que vuelvan a posicionarse y terminen como fue el primer tiempo, gananciosos.
0: Va arriba ahora el cuadro de Brujas, pelota que se va de la cancha, va a reponer en el fondo el cuadro, el elenco de Colina va a sacar la pelota, señores, saca rápidamente Borges, el balón que va largo buscando el campo rival, va a buscar la pelota Colina, va a reponer en saque de costado. Estamos en el segundo tiempo, ya en 6 minutos del segundo tiempo, se queda con la pelota a Contreras, ahí se va al medio, tira el pelotazo buscando la ubicación del arcón que le va a pegar, se acomoda, se mete al área, hay una mano que no se cobra, reclama la gente de Colina, reclama toda la banca de Colina, una mano que no se cobra. Se va con la pelota, atención que aparece, viene perfilado Mura, tira para el medio, la pelota la tiene Gutiérrez, la cambia para Ormazábal con el esférico, ahí se va Ormazábal, Alexis cambió para Gutiérrez, el centro va buscando el área, buen comienzo de Colina, la pelota rebota en la parte exterior de la red, buscó una media vuelta Colina, el balón se va señores, está 1-1 el partido, en marcha ya este segundo tiempo acá en el Claro Arena. Va a sacar la pelota Leandro Requena. Saludos cordiales para nuestros amigos de Radio La Popular de Salamanca, que está enganchada con la 107.3 FM Radio Colina. 11 años en la ruta del gigante. Acá estamos recibiendo la imagen de ACTV Colina. Saca un remate a distancia Arias. Pobrecita la pelota. Y ahora dice que le duele todo. Está pidiendo licencia. ¿Por qué pide licencia, Eduardo? ¿Qué le pasa? Pide licencia Arias. Dice que le duele todo.
1: Sí, cayó.
0: ¿Será licencia real o falsa? ¿Será verdad o no? Ahí está en el piso Arias, el número 18 del conjunto de Salamanca. Está 1-1 el partido. Colina empata 1. No le sirve mucho el empate a Colina, Eduardo, hay que decirlo.
1: No, el empate no le sirve, no. Todo lo contrario, lo perjudica, sobre todo con lo hay que ver qué va a pasar esta tarde entre Provincial Ovalle y el cuadro de Real San Joaquín, que puede sumar y se puede alejar y va dejando muy complicado al cuadro de Atlético Colina. Lo hemos dicho hasta el cansancio, estos cuatro partidos, incluyendo este que está en desarrollo, había que quedarse y hay que quedarse con los tres puntos en cada uno de ellos si es que quiere meterse en el grupo de avanzada.
0: Eso es lo que todos quieren, pues, Pato, Eduardo. Todos. Engancharse arriba, pero no es fácil, ¿eh?
1: No es fácil como se están dando las cosas, sobre todo con el gran triunfo de ayer de Trasandino, que lo hace ilusionarse que puede lograr el objetivo, y cada día se está acercando. Y hay que considerar que el cuadro de Colina, ya con varios de equipos ya ha jugado y ha dejado de escapar, como el caso de Trasandino, como el cuadro de Trasandino y el conjunto de Salamanca ahora, ¿no es cierto?, que ya han jugado.
0: Y ahora se tira al piso otra vez Arias. Esta pérdida de tiempo le sirve a Brujas, a Salamanca, sin duda. Sin duda pierde minutos.
1: Pero Pepe, cuando lo estaban atendiendo anteriormente y se paró el chico Arias, ¿no es cierto? Uno de sus jugadores miró hacia la banca y le señaló que había que hacer cambio nuevamente. Él no puede continuar, yo creo. Y
0: viene Valdés, no sé, Bastián Valdés, el 11.
1: ¿Bastián Valdés, dice usted?
0: Sí, el 11, sí.
1: Ya, vamos a estar atentos entonces. ¿Quién va? Arias está saliendo, entró la camilla, pero se va caminando el jugador por sus propios medios, está abandonando y ya está listo el cambio en el cuadro de Brujas de Salamanca. Usted señala que es el número 11, Bastián Valdés, que vamos a confirmar cuando el cuarto juez, el señor Camilo Riquelme, levante la tablita, que ahí se está preparando, escribiendo cuál es el hombre que va a ingresar. Y sí, Arias ya se ha quedado afuera y está siendo atendido por sus propios compañeros y el cuerpo médico.
0: Va a mover la pelota nomás el cuadro de Colina. Se queda con el esférico. Ahí aparece Gutiérrez. Retrasa Gutiérrez, cambia. El pase va buscando la ubicación de Ormazábal. Ormazábal tira para que domine Finch, el hombre que marcó el empate para Colina. Atrás la pelota buscando a Contreras. Ahí se enreda Contreras, pero logra sacar y tocó atrás para que saque la pelota Borges. Ahí está Junior Borges. Entregó ese balón buscando la presencia ahora de Evans. Ahí está Mura. Otra vez se muestra Evans. Entregó para Contreras. Contreras tira para Finch. Ahí sale jugando Colina. Empate a uno, que no le sirve mucho a Colina. La pelota va. Buscaba la presencia arriba de Bravo, que no llegó. El balón, señores, lo atrapa ahora Requena. Va a sacar Requena. El meta de Brujas. Tira cortito el balón buscando la ubicación de Tapia. Toca la pelota para la banda zurda. La pelota es larga arriba. Corre Sid. Saca la pelota otra vez el conjunto. El cuadro de Colina. Saca Fish. El balón no ha salido, por eso aún no es el cambio. No ha ingresado a la cancha Valdés aún en este segundo tiempo, Eduardo.
1: Sí, y la banca un poco recriminó al cuarto árbitro, el señor Riquelme, porque no hizo el cambio oportunamente y tuvo algunos, un minuto más que nada, jugando con un hombre menos el conjunto de Salamanca. Se produce el cambio, se va el número 18 del cuadro de Salamanca, es que Mauricio Arias, autor del gol. Ingresa con la número 11, Bastián Valdés. Qué buena vista, Pepe.
0: Sí, ahí está en la cancha Valdés. Acá se va a quedar con la pelota. Se muestra Evans. Evans toca buscando la presencia para que saque a Junior Borges, saca Borges, pelotazo arriba largo, la pelota va, señores, por la banda derecha, arranca Contreras, buena, se va Contreras, Ignacio ganó la última raya, se va la pelota para la última línea, le da otra impronta, Ignacio Contreras corrió por la banda derecha, sacó el centro y saque de meta para el conjunto, para el cuadro de Brujas Salamanca, segundo tiempo exactamente, se cumplen 11 minutos del segundo tiempo, va a sacar la pelota ahora Molina, toca buscando la ubicación de Requena, Requena y el pelotazo largo buscando el campo rival, acá estamos señores en el Claro Arena, y busca ahora sí para el cuadro de Brujas, saca muy bien la pelota Contreras, el balón que llega señores, ahí al sector medio, se ha marcado una infracción, sí, hay falta de Durán, servicio libre para Colina, pelota en la mitad de la cancha, está 1-1 el partido, buscando Colina el triunfo en este partido, que es fundamental, saca la pelota a Mura, toca largo arriba, buscaba la pelota de Arcón, la saca fuera de la cancha Molina, va a reponer Colina el saque de costado, algo pasa, ¿qué hizo? A Molina
1: le mostró la cartulina amarilla porque cuando iba a sacar el lateral el cuadro atlético Colina, el jugador Molina tomó el balón y la tiró al campo de juego, el juez Brenda Cisterna vio la situación y le mostró inmediatamente la cartulina amarilla.
0: Y aquí se va a quedar con la pelota. Aparece Evas, toca para Fisch. Fisch con teleférico, toca para Contreras. Contreras para que arranque ahora Ignacio. Se va Contreras, corre, pelotazo largo buscando el área. Estaba, esperaba el cabezazo de Jiménez. La pelota la saca. Otra vez se muestra Contreras. Tira para Bravo. Le va a pegar Fisch, le pegó, rebotó la pelota en nombre de Salamanca. Se va de la cancha, saque de costado. Está el partido, señores, 1-1. Se para más arriba ahora Colina, el gigante de Chacabuco. En este segundo tiempo. Ahí observamos al técnico muy cerquita de la jugada, Gustavo Sepúlveda. Felipe Correjo, el técnico del conjunto de Brujas, también muy atento, siguiendo el partido. Atención, que va con la pelota dominada. Bravo para Colina, que le pega Bravo, rebotó. A ver quién insiste, Bravo, corre. Va al piso, no se marca nada porque no hay nada. Es solamente saque de costado para el cuadro, para el conjunto de Colina. Va a mover la pelota Contreras. Ahí está Ignacio Contreras. Partido muy complejo, muy duro para Colina. En esta jornada correspondiente a la fecha 11 de la tercera división. La pelota la saca con todo nomás. El cuadro, el conjunto de Colina. Ahí está Fisch. Retrasa la pelota para que saque Borges. Toca Borges. El balón que viene buscando la ubicación de Mura. Mura tocó para Franco Gutiérrez. Gutiérrez para que arranque Ormazábal. Se va Alexis, corre, buena. Encara Alexis, le puede pegar, se acomoda. Busca perfil, la tira para el medio, la saca ahora. El cuadro de Brujas. Tiene que estar muy atento, Colina, la contra del conjunto de Brujas. No llega Valdés, se va el balón de la cancha. Va a responder Colina. Buen segundo tiempo de Colina Pato, por lo menos se para más arriba ahora. En este 1-1, ya estamos en prácticamente en los 14 minutos.
2: Mejora en lo que es el control del balón. Y yo creo que incluso la salida de áreas de parte del cuadro de Brujas de Salamanca va a ser importante para la remontada que pueda tener el cuadro eléctrico, porque área era el estandarte que tuvieron durante el primer tiempo el cuadro visitante, ¿verdad? Ese, vamos, no sé cuáles son las características del hombre que ingresó por él, pero es lo que tiene que aprovechar. Aparecen más Ormazábal, aparece más Gutiérrez, aparece el fútbol, por tanto, en Colina, y arriba los tres chicos que están como bala, como es el caso del recién ingresado Bravo, más Alarcón y Jiménez, comienzan a hacer daño José Pepe.
0: Ahí está Fischer, le pegó. Se encontró con una pelota Fischer, sacó el remate. Atento el meta Requena. Va a sacar la pelota Requena. Toca por la banda zurda. El balón que va, señores, hacia la izquierda. Sube ahora Barrios. Toca la pelota. Se cruza bien Contreras. Ahí está Alejandro Contreras. Ah, ¿qué pasó? Ahí se va el balón de la cancha. El lateral para el cuadro de Brujas de Salamanca. Estamos ya recorriendo 15 minutos del segundo tiempo. Está 1-1 el partido. Este resultado, poco nada, la sirve a Colina en su ilusión de engancharse en la liguilla de arriba. Ahí va a sacar la pelota Fisch, sin duda el mejor de la cancha de Colina. Una pelota larga y infracción, sí. Se marca infracción contra Gutiérrez. Hay servicio libre que favorece al elenco, al conjunto, al cuadro de Colina. Intenso partido en la segunda parte, Eduardo. Intenso partido. Se para más arriba ahora Colina.
1: adelantó la línea, le hizo bien la entrada del chico Bravo y el jugador Contreras, que le han dado otra cara, otra forma de llegar a la portería del portero Requena, donde el conjunto de Chacabuco creo que no debe sacar el pie del acelerador, sigue martillando, y creo, consigo contigo y comparto que la salida de Mauricio Arias, del jugador de Salamanca, le dio una cierta libertad al medio campo del cuadro local.
0: Acá estamos, señores. Se ve ahí que está complicado aún. Se va recuperando, sí, es el número 19, el que estaba Jiménez, el que estaba con alguna complicación. Se marca servicio libre para Colina. Mueve la pelota Finch. Sale jugando el cuadro eléctrico. Atrás para que domine esa pelota Junior Borges. Está 1-1 el partido. 15 minutos, un poquito más de este segundo tiempo. Ahí va con la pelota Finch. Tocando, el pase va para Ignacio. Ahí está Contreras, pase para Finch. Se va arriba Finch, ahí sube Finch. Toca la pelota para que domine Bravo. Se va con el esférico. La retrasó, la tocó para Gutiérrez. Ahí está Gutiérrez, hay falta, sí. Hay infracción, sí. Hay falta del hombre de Brujas a la banca. Se marca la infracción, hay servicio libre para el cuadro de Colina. Estamos exactamente en el minuto 17 de este segundo tiempo. 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Viendo la imagen acá de ACTV Colina, con la señal 7 en el trabajo. Va a ir la pelota. Va a ir la pelota, señores, al área del cuadro de Salamanca. Le pegó Contreras. Suben varios. Quedó ahí la pelota. Quien la atrapa es Mura. Retrasa para que domine Ormazábal. Ormazábal toca para que saque ahora la pelota rápidamente de Borges. Ahí está Borges, saca Borges, pelotazo largo. No, muy largo, demasiado largo, no alcanzó a atraparla. Y Contreras buscaba Bravo, la pincha por lo menos. El hombre que viene de Coquimbo y saque de costado para el cuadro de Brujas Salamanca. Estamos ya en el segundo tiempo, pleno segundo tiempo. Minuto 18 del segundo tiempo, se mantiene el empate a uno. Colina tiene que ir para el triunfo, no le conviene el empate, le sirve de muy poco el empate. Aquí va con la pelota, aparece Macaya, se queda con la pelota el 4, tira para el medio, el balón que está en la mitad de la cancha, ahí va con el balón dominado, se muestra ahora, aparece Durán, arranca, toca la pelota buscando a Macaya, que saca el centro trabado por Mura, la pelota va al área, busca a Durán, saca bien Ormazábal, el balón se va de la cancha, el lateral para el cuadro, para el conjunto de Brujas Salamanca. Estamos recorriendo minuto 19 ya del segundo tiempo. Faltan prácticamente 25 más el descuento en este partido que es clave para Colina ganarlo, para el gigante Chacabuco. Ahí saca la pelota con todo Evas, buscando arriba nomás Colina. La pelota se va a ir de la cancha, salió sí. Salió, dice que no Macaya, pero salió, sí. Ahí saque de costado para el cuadro de Colina. Soque de fondo para el gigante. Lo va a tomar el saque de raya. Ahí está sacando Mura, tira para el medio. El pase para John Bravo, cayó Bravo. La vuelve a ganar Carmona para el cuadro de Salamanca. Toca buscando el arranque para que pique Durán. Corre, se mete, buscaba el área. Reclamaba una falta, el balón se va para la última línea. Va a sacar la pelota el cuadro del conjunto de Colina.
1: Creo que era falta, porque lo desplazó con la mano el jugador de Colina, pero Brenda Cisterna dejó seguir jugando, solamente saque de fondo a favor del dueño de casa.
0: Está 1-1 el partido, va con la pelota Ormazábal, arranca, se queda con el esférico, está abierto Mura por la banda zurda, se va con la pelota Mura, que saca el centro arriba, va la pelota, la levanta nomás, el cuadro de Brujas busca a Colina, que va ahí la pelota en el área, la saca, ahora la va sacando rápidamente Molina, saca Molina, la toca arriba, buscaba la presencia de Sid, la toca bien, se va con espacio Durán, atención, peligro para Colina en cara, se mete al área, le va a pegar, busca perfil, le va a pegar con la derecha, le pegó el balón desviado. Se quedó ahí parada la saga de Colina, estaba reclamando una posible posición de adelanto Junior Borges. Ahí está con la pelota dominada Gutiérrez. Gutiérrez para que domine ahora. Esa pelota rápidamente Mura. Mura toca buscando la presencia de Gutiérrez. Gutiérrez para Ormazábal. Ahí va otra vez Alexis. Aparece el Chucky Ormazábal. Se queda con el esférico. Tira por el medio. El pase para Gutiérrez. Gutiérrez para Bravo. Otra vez Gutiérrez. A ver qué hace Colina. buscando a Mura. Mura toca para Ormazábal. Ormazábal va, la pelota que buscaba el área. Iba a correr, buscaba a Jiménez. La pelota que la va a sacar el cuadro de Brujas. Saca Brujas. El cuadro de Salamanca va a la pelota buscando la mitad de la cancha. Insisto, el marcador está 1-1. Segundo tiempo ya acá en el Claro Arena. Llegamos al minuto 21, Pato. Se mantiene el 1-1.
2: Se mantiene el 1-1, se mantiene el empate y se alejan las posibilidades porque se ha vuelto a desordenar. El cuadro local ha perdido la brújula nuevamente. Reitero, es solamente un tema de concentración. Hay dos o tres jugadores que están muy bien concentrados, pero hay otros que están como un poquito idos del partido y eso es inquietante. Pero tengo la tranquilidad de que tiene herramientas Colina para romper este empate. Tiene hombres interesantes, sobre todo en el callejón derecho de azotaje, donde puede llegar muy muy bien. Falta en un ataque ahí de... Sí,
0: hay infracción, hay el ingreso al área. Falta de Contreras contra Valdés. Reclaman ahí los hombres del conjunto de Brujas, dicen que fue adentro del área. Ahí también llega Requena. Sí, vamos a ver la jugada con la imagen, a ver si se puede reiterar con la señal que lo entrega, se te ve acá en la cabina. Aquí viene la repetición, a ver, vamos a ver cuando arranca Valdés. No, fue fuera, un metro fuera del área. Tres metros fuera del área. Hay roja, hay una tarjeta roja para el nombre de Colina. Hay tarjeta roja para el nombre de Colina, parece que es para Contreras. No sé por qué reclamar. Sí, tarjeta roja para Contreras. Siguió reclamando algo. Le habían mostrado amarilla. No, qué mal momento para Colina. Y un tiro libre, señores. ¿Qué pasa, Pato?
2: No sé, mira, uno no puede cargar la mano a un jugador, pero sí, un jugador que no, con muy poco aporte. La falta fue, la vemos todos, fue notoria, favorable, porque en el fondo un tiro que puede pasar cualquier cosa, un tiro fuera del área. No había ninguna necesidad de seguir insistiendo, reclamando, es buscarse la roja, y se la buscó y la ganó. Ganó la roja y eso no le hace bien al cuadro de Atlético Colina, que ya estaba inquieto, con un hombre menos va a tener que apretarse mucho más, concentrarse mucho más. Esperamos entonces que de esta mala noticia, de esta mala acción, que es el irse expulsado un jugador, quedarse con 10, el cuadro de Colina se puedan, digamos, retomar ese corazón grande que le conocemos y vayan por el triunfo, mientras también tienen que cuidar este mal empate, pero que puede servir al final de toda la suma del año. Pero sí, una jugada que era una falta bien cobrada, una amarilla, insistir por nada, es cuando los jugadores saben que no están haciendo un buen papel, normalmente terminan reclamando, porque es como un karma, y lo lamento por Contreras, un jugador con mucha historia, pero hoy día el aporte ha sido muy malo, y se va por una falta y se va por reclamar.
0: Carmona, corrió Carmona, le pegó, el balón se va, ancha la pelota, saque de meta para Colina, que queda con uno menos en la cancha. Eduardo.
1: Sí, a lo mejor Pepe recapacitó el juez y le mostró la roja porque era último hombre, tenía que haber sido cuando comete la falta, era el último hombro que se iba solo el jugador de Salamanca, y creo que los jugadores de Salamanca presionaron a Brenda Cisterna por la falta y porque le había mostrado solamente cartulina amarilla, y yo creo que ahí vino la roja, que no tenía sentido que le mostraran roja o reclamara Alejandro Contreras.
0: Y aquí se va otra vez Salamanca, saca Fish. Ahí está la pelota, tiene que calmarse Colina. Hay una pelota buscando el arranque del arcón. Alarcón toca para Gutiérrez. Ahí está Gutiérrez en la mitad de la cancha. Está 1-1 el partido. Arranca, se va hacia arriba con espacio Mura. 25 minutos, segundo tiempo. 1-1. Atención, pelota para Mura. Es buena. Mura atrás. El balón que viene le va a quedar. Alarcón no llegó. La pelota la gana Bravo ahí en la mitad de la cancha. La tira ahora Emas buscando el área. golpe de cabeza defensivo del conjunto de Salamanca y aparece Carmona Fabiana. Se queda con el esférico, la toca buscando el arranque de Valdés. Se va por la banda zurda, pica Valdés, corre, arranca Valdés, se va, se mete al área, la revienta muy bien Evans, sacando la pelota, el balón que va hacia el costado derecho, baja más ahora Contreras. Tras la expulsión de Alejandro Contreras, se va con la pelota Ignacio. Ahí toca Ignacio para Gutiérrez, es buena. Pasa por el medio. Atención, se va con la pelota Gutiérrez. La puede cambiar para Mura. Aquí se va Colina, va el gigante. Tocando la pelota Mura. Tira por el medio. El post se va buscando a Gutiérrez. Gutiérrez pasaba al Pegre. Gutiérrez Pegre. Le puede pegar, se acomoda. Busca perfil, quedó sin ángulo. La pelota la retrasa, buscando ahora Ignacio Contreras. Ahí está Ignacio, se va por la banda derecha. 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Aquí está con la pelota dominada. Saludos para Sergio Rojas, director deportivo de Radio La Popular. Aquí va sacando la pelota rápidamente. La saca Borges, sale el meta Requena, se queda con el esférico. Eduardo, llegamos ya en este segundo tiempo, amigos. Llegamos al minuto 27. Hay una amarilla para quién, a ver.
1: Para Jiménez de Colina.
0: Hay un encontrón ahí.
1: Y ahí sigue, ¿eh? Sigue.
0: No nos conviene esto para nada, ¿eh? Porque se pierde el tiempo, ¿no? Gana minutos Salamanca. Salamanca le conviene el empate, bueno para ellos, ¿ah? ¿Eh?
1: Claro, porque ellos están arriba con 12 puntos, hacen 13, están, sí, están ahí en la lucha, están metiéndose dentro de los cuatro primeros del Grupo Norte y es un buen resultado el empate, si uno lo mira desde el punto de vista que es visitante, pero creo que se ha ido desesperando el cuadro de Colina y con la expulsión de Contreras se perdió lo que pensábamos que iba a ser una buena posibilidad de ataque por el sector derecho con Ignacio Contreras, que se ha tenido que ir a cubrir esa plaza que dejó Alejandro Contreras.
0: Y aquí va la pelota arriba, buscaba Jiménez, corre también en Alarcón. Está ahí la pelota, señores. La va luchando Ormazábal. Cabezazo, buscaba Bravo. Gana la pelota. Otra vez el cuadro de Salamanca. Estaba Carmona. Va la pelota a la mitad de la cancha. Ahí la saca el cuadro de Brujas. Trabajando por la banda zurda. Gana la pelota Colina. Aquí va el gigante. No hay nadie arriba. Se queda con la pelota Bravo y falta, sí. Hay infracción clara de Valdés. Está 1-1 el partido. Hay desesperación en la banca, vienen cambios en Colina. Vienen cambios en Colina, sí. Va a mover la pelota Finch. Toca buscando la ubicación para que domine. Ahora Borges, saca Borges. Entregó para Mura. Colina, este partido tiene que ganarlo si quiere seguir con la ilusión de engancharse en la liguilla de arriba. Ahí está, tocando Ormazábal. Ormazábal toca para Bravo. Bravo por el medio, Bravo otra vez para Ormazábal, tocó, la pelota la tiene el Arcón, la cambió para Mura, está, no. Buena ocasión pierde Colina, ¿eh? Buena ocasión pierde Colina, Pato, ¿eh? Buena ocasión perdió el conjunto eléctrico, desviado el remate de Mura.
2: Construye desde atrás, desde el fondo, el cuadro de Atlético Colina, llega tocando, un poco más de baby fútbol, se juntan los que saben con la pelotita, pero en la puntada final, Mura no logra darle con la zurda toda la con la dirección que se requería para romper el arco de Requena, pero lo bueno es que a pesar de tener un hombre menos, el cuadro de Atlético Colina mantiene su ataque, se ordena en función de eso, de uno menos, se suplen entre ellos la ausencia de Contreras y comienza a funcionar ese fútbol que nos gusta a nosotros, ¿eh? Ese fútbol de toque, ese fútbol con la pelota pegada al piso y aparecen los hombres que no los vimos en el primer tiempo, Ormazábal, Gutiérrez, hombres importantes, son los hombres encargados de ser los controladores de los tiempos de juego y habilitar a sus compañeros, José Pepe.
0: Aquí estamos, señores, con la pasión de siempre. Se lleva la pelota hacia arriba, con espacio arranca, picando Mura, se queda con el esférico. Ahí se va Mura, es buena, toca para Gutiérrez, Gutiérrez por el medio, para Alarcón que le pegó, violento remate, tapa Requena. Saca la pelota ahora, el cuadro del norte del país, saca la pelota, como puede nomás, sacaba el cuadro de Salamanca. Ahí aparece Evans, va a retrasar para que saque la pelota Borges. Ahí está el meta de Colina, saca Borges, entregó para Gutiérrez, Gutiérrez con el esférico, cambia para Ormazábal, otro para Gutiérrez, Gutiérrez para Evans, Evans atrás para que saque Junior Borges, Llegamos, señores, exactamente al minuto 27. 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El balón se va de la cancha. Es tiro esquina, sí. ¿Qué número de tiro esquina es este para Colina? Estimado Eduardo, que está anotando todo usted allá, a ver.
1: Es el quinto tiro de esquina para el cuadro del gigante de Chacabuco.
0: Vamos a ver si el gigante acá aplasta. Vamos a ver. Servicio de esquina. Le va a pegar Ignacio Contreras. Vendrá el centro. Sube Fish. También sube también Evas. No pasa nada. Cuidado con la contra ahora. La pelota la va recuperando el conjunto de Salamanca. Ahí arranca nomás. Pica Valdés. Lo está marcando muy de cerca Ormazábal. Le hizo bien, camina la pelota Ormazal, va a reponer Colina, el saque de costado. Llegamos al minuto 27, se va el gigante, una pelota buscando a Jiménez. Se marcó offside, me quedaron dudas, ¿ah? Me quedaron dudas en el offside a mí, ¿ah? Me quedan dudas, se marcó offside en esta jugada cuando arrancaba Jiménez. Ahora ya saca Requena, el balón va para Valdés, que arranca por la banda zurda, peligro para Colina. Pelota para Durán, está, la saca justito Evas. Va a sacar la pelota Evas. Saque el balón Evas, entregó para Finch. Otro pase para Evas, saca el capitán de Colina. Va la pelota buscando arriba a Contreras. Aparece Bravo, otro pase para Contreras. Tiró para Bravo por el medio, quedó corta la jugada. La recupera ahora el conjunto de Brujas. Se va con espacio Valdés. Ahí arranca Valdés, corre, corrió, picó. La pelota que la atrapa la gente de Salamanca. Va sacando ahora Colina. Ahí está Colina, señores. Pierde una pelota, la gana otra vez Salamanca. Se muestra ahora Macaya. Y arranca Colina. Roba una pelota Ormazábal. Ahí está Ormazábal. Aparece el Chucky, cambia. Pelotazo largo. Buscando la presencia de Jiménez. Muy bien atrás. Sacando Barrios para que domine Requena. Está la pelota en la mitad del terreno. Ahí aparece Durán, se va el 10 del conjunto de Brujas. Arranca, sí, se va. Vladimir Sid con la 7 en la espalda, corre para la derecha, sacó el centro, ahí saca, uy, Contreras. Complicado el tema ahora, estiro esquina para el cuadro de Brujas, le va a pegar Carmona esa pelota, sube Molina, está 1-1 el partido, atención, centro Valdés, arriba saca Finch, que va ahí la pelota en los pies para que domine, saque rápidamente Meléndez, hay un pelotazo al área, cabezazo. Saca la pelota Finch. Ahí se va el mejor de Colina. Con la pelota dominada. Ahí le pincha en el balón. La vuelve a ganar el cuadro de Lucas Salamanca. Tocando la pelota para el medio Arenas. Está ahora Durán que le puede pegar. Busca perfil. Le pegó trabado. Bien Evas. Ahí está Contreras. Sale ahora. Se queda con la pelota Junior Borges. Se va el partido. Don Eduardo, ya estamos en los 27 minutos. Y no puede el gigante.
1: No puede porque se ha ido desordenando. La expulsión los complicó también porque hay que doblegar las marcas, hay que doblegar el esfuerzo de cada uno de los jugadores y se perdió una posibilidad que se tenía para ir en ataque por el sector derecho. Pero intenta de todas maneras, ojalá que se den los cambios que es necesario que van a ingresar y hay tres hombres listos para ingresar para cambiarle la cara a este partido.
0: Señores, vienen tres cambios en Colina. Atento con estos cambios. En el cuadro eléctrico, vamos a ver, también gana pierna fresca y Eduardo con estos cambios, Colina, que es necesario en estos instantes finales del partido. Eduardo.
1: Me da la sensación que Hardy es uno de los que va a ingresar. Gabriel Hardy, el número 9, estaría listo para ingresar. Uno de los que se podría ir es Cristian Alarcón. Estaremos atentos para confirmar a todos esos cambios.
0: Y aquí se va quedando con la pelota Molina. Y toquen el balón en el máster del trabajo de Gonzalito Valderrama, señores. 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Y aquí va con la pelota dominada. Otra vez el cuadro. El elenco de Salamanca está 1-1 el partido. Esto no le sirve a Colina. Se aleja la opción. Cuando viene el segundo gol de Salamanca, la saca Fin justito. Atención que aparece otra vez solo para pegarle Carmona. Está en el área. Le pincha la pelota, la saca ahora Finch. ¿Qué pasa? Le cuesta Eduardo a Colina en el fondo, le cuesta mucho.
1: Y sigue agigantando la figura de Cristóbal Finch porque ha evitado en dos ocasiones consecutivas que los jugadores de Salamanca pudieran patear con libertad hacia la portería y aumentar en el marcador o ponerse arriba en el marcador. Finch, la figura en el partido de hoy.
0: Sí, sin duda la figura de Colina. Ahora se ha marcado una infracción. Juega rápido, va a sacar la pelota Finch, sale el portero ahora. Saca la pelota. Sí, se va a ir Gutiérrez seguramente, que se sienta ahora. Tiene un problema de calambre. Qué rápido pasa el tiempo, ¿eh? Estamos ya en los 28 minutos prácticamente. Señores, el cuadro de Colina está... Este partido lo está perdiendo, señores, porque estos dos puntos que se le escapan es como una derrota, ¿eh? Minuto 81 ya el partido, para ser exacto, Pato. Momento clave y complicado para Colina, quedan 10 más el descuento.
2: Y en 10 minutos que se está jugando una opción final con tres cambios que están preparados. Ya vemos un Hardy, es uno de ellos. Va a salir el habilidoso jugador Jiménez, un jugador interesante con mucha proyección. Y vamos a ver entonces quiénes son los otros dos. Se está jugando entonces acá la última carta de este partido, 10 minutos y a lo mejor un poco más de yapa, como acostumbramos a decir. Y ya ingresaron ustedes, entonces vamos a ver que salió el 11, salió el 18. Ahí está, entonces ya Eduardo nos va a informar cuáles son los tres cambios en definitiva, pero sí, se juega la última chance en este partido, a ver si logra sacarse las nubes que ha tenido durante todo el encuentro con esta claridad que pueden entregar con piernas frescas los tres recién ingresados, Eduardo.
1: Sí, señor, ratifiquemos los cambios. Se fue con la número 10 Franco Gutiérrez, ingresó con la número 7 Leonardo Naranjo, abandonó con la número 11 el jugador Cristian Alarcón, ingresó con la 9 Gabriel Hardis, ingresó con la 26 Santiago Fuentes, por el número 19 Matías Jiménez.
0: Es el juvenil de Colina, Fuentes. Ahí va con la pelota el conjunto de Salamanca. Señores, ya estamos viviendo el minuto 37. Ganó una pelota Colina. Atención. Sí, se llama correr ahí. Buscaba la pelota Colina. Corría Contreras. Se marcó Psy. Vamos a ver la pelota nomás. El cuadro de Salamanca está 1-1. Se va a quedar con la pelota Macaya. Retrasa el balón. Recordemos que Colina está con uno menos en la cancha. Fue expulsado Contreras en el segundo tiempo, minuto 13. Acá se va con la pelota Macaya y toca para el medio para Durán. Ahí va Durán, saca el centro, rebota en la espalda de Finch. Se va con la pelota ahora Mura. Toca ese balón para Jardín. Tiró por el medio. Hay infracción, sí, falta contra Naranjo. Hay servicio libre que favorece al cuadro, al conjunto de Colina. A ver si aparece un gol de Jardín, que está debiendo un gol. Perdió penal el otro día frente al City. Aquí se va con la pelota rápidamente Finch. Toque ese balón para que domine Fuentes. Fuentes por el medio para Contreras. Devolución para Fuentes, que saca el centro. Está Finch esperando, buscaba también la pelota Hardin. El balón se va. Va a responder Colín en saque de costado. Llegamos al minuto 39 de este segundo tiempo. Va a mover la pelota, señores. Sacará la pelota el cuadro de Colina. Saca Fuentes. El balón que cae del área, la revienta ahora Durán. Va así sobre ella, no puede. Va recuperando Contreras. Tocó para Finch. Finch tiene que tocar atrás para que saque la pelota Borges. Ahí saca Borges. Cambió para Finch arriba, golpe de cabeza. Es un león, Finch. Es un león. Luchando en la mitad de la cancha. Ahí va con la pelota dominada Naranjo. Aparece Naranjo, toca. Abrió para Contreras. Saca el centro. Está. Esperaba Jardín. El balón pasó nomás. Está debiendo un gol Jardín. Tendría que marcarlo hoy día, sería fantástico. Perdió un penal frente al conjunto del City. La derrota de Colina 1-0 en la Vintana de la fecha anterior. Aquí va a reponer la pelota. Saque al conjunto de Salamanca. Ahí aparece, buscaba Armazábal, gana ahora Evans. Minuto 40, quedan 5 más el descuento. No es bueno el empate para Colina. Sale la pelota, rebota en Evans. Saque de costado para el conjunto de Bruja de Salamanca. Fecha 11 del torneo. Cambios. Vienen dos cambios, ¿eh? Extraño, sale Durán, que entró en el segundo tiempo, ¿eh? Sí, sale el 10 Durán, que entró en... Sale entonces Sale Durán con la número 10. A ver si me ayudas con los cambios, Eduardo. Cambios en el conjunto de Salamanca.
1: Está el y el 26. 28, Javier Meléndez se va, el número 28, y abandonó el número 10, Durán, que había ingresado en la segunda fracción, y ingresó el número 12, Diego Ortiz, y nos falta identificar
0: al el 26, otro. ¿No?
1: El 26,
0: sí.
1: Juan Pablo Miño.
0: Atención.

0: Uno, tiene uno más en la cancha el cuadro de Salamanca. Fue expulsado Alejandro Contreras en el cuadro de Colina en el segundo tiempo. Ahí la pelota lo va a sacar Mura, la saca Evan, la revienta nomás. Está el balón, señores, en la mitad del terreno, se va con espacio. Aparecía buscando una pelota Ortiz. Ahí está Macalle en el centro. Aparece Valdés por el centro, gana Finch. La tira en diagonal, buscaban a Contreras. La pelota la va a luchar ahora Ormazábal, se va. A ver, esta es buena para Colina. Se va con la pelota Ormazábal. Se la quería colocar a Contreras. La sacan justito. Ahí saque de costado. Sí, vemos potente este equipo de Colina ahora, Eduardo. En torno a la parte física. Si tú te das cuenta, en Jardín, en Contreras, es otra historia.
1: O sea, se le da más peso en comparación a Alarcón y a Jiménez, que estaban como atacantes.
0: Y aquí se va Colina. Espera Jardín, está. Cabezazo. Buena la de Colina. Buena llegada, Eduardo.
1: Muy buena llegada y buena la intención de Gabriel Gardi, que le cambió el palo, pero se le fue desviada porque fue mucho lo que le puso. Era la oportunidad que tenía el conjunto local de poder alargar, aumentar en el marcador.
0: Algo pasó con Mura. Algo pasa con Mura, señores. Mura no va a poder continuar, me da la impresión. No va a poder continuar Mura.
1: Saca Lambró.
0: Que estaba haciendo un buen partido. Faltan 2 minutos solamente para que termine el encuentro. Se van a entregar por lo menos unos 6, yo pienso, de descuento. Se complica todo para Colina con este resultado.
1: ¿Usted está como en el Mundial?
0: Sí, 6 van a ir por lo menos, maestro. 6. Tienen que ser 6 minutos. Por lo menos.
1: Por favor, ¿puede cerrar la puerta?
0: Sí, está muy helado, ¿ah?
1: Está bajando la temperatura cada vez más. Sí.
0: Acá estamos, señores, en el Claro Arena. Con este partido de Colina frente a Brujas de Salamanca por la fecha 11 del torneo. Saludos cordiales para nuestros colegas y amigos de Radio La Popular de Salamanca. Acá estamos, señores, con la pasión de siempre. Se le complica todo a Colina, Pato, más ahora con la complicación que tiene, está lesionado. No se recupera y el chico Mura.
2: No puede ser sustituido, ya fueron hechos todos los cambios, claro. todas las cortinas de cambio.
0: Menos, Colina.
2: Y quedaría con 2 menos. Entonces,
0: y un gol que aporte absolutamente Mura.
2: El segundo tiempo sí apareció Mura porque los cambios que hizo de vuelta de los primeros 45 le permitió mostrarse más. Se reordenó el equipo, aparecieron Ormazábal, apareció Gutiérrez y también apareció Mura en función de ataque, no solamente en defensa. Entonces, eso lo ha hecho correr mucho más. Está una jornada muy, muy fría. Hace mucho, mucho frío. La sensación térmica acá en el recinto, en la zona que estamos nosotros, que no es caseta específicamente, deben ser 3, 4 grados. En la cancha abajo debe ser muy similar la temperatura. Pero bueno, ya parece que se pone de pie. Se anuncia 7 minutos, ¿ah? ¿Eh? 7 minutos, José Pepe, modo mundial. 7 minutos, entonces, es el tiempo adicional. 7 minutos de esperanza son los que tiene entonces desde este momento el cuadro eléctrico, que está solamente con 9 hombres en el campo, José Pepe.
0: Sí, con 9 en la cancha. Se viene el chico, se viene Fuentes hacia el costado izquierdo a suplir ahí ese costado donde estaba Mura, que no va a poder continuar, me da la impresión. Está muy complicado, muy complicado Mura. Cerquita de nuestro puesto de transmisión. Va a sacar la pelota el meta de Colina. Quedan 7 minutos para que esto termine, señores. 7 minutos para que termine este partido. El tiempo que se dio extra. Va la pelota larga. Buscando ahí. Finch, golpe de cabeza. Tiró para Contreras. Buscando un triunfo Colina. Que tiene 9 en la cancha solamente. Expulsado Contreras y lesionado después de todos los cambios realizados. Lesionado ahora Mura. Saca la pelota como puede nomás. Colina, se va Ignacio Contreras. La pelota la saca Finch. La toca hacia el costado derecho. Se va con espacio ahora Macalla. Queda muy expuesto Colina. Con 2 menos en el bloque defensivo. Aquí se va con la pelota Ormazábal luchando. Ahí bajó el chico Fuentes a cubrir la plaza de la banda zurda. Y ahí va a reponer la pelota Ortiz. Ahí está Macalla.

0: alguna complicación con Mura, que está en el piso, se queda con la pelota Molina. Molina va tocando ese balón para Tapia. Toca Tapia, entregó la pelota para Barrios. Era Carmona, ahora sí que Barrios se va. Por la banda izquierda, centro que viene buscando el área. Arriba estaba Sid, cuidado, le puede pegar, se acomoda. Busca perfil. Ahí está Ortiz que le pega, trabado. Le va pegando ahora Macaya, al centro que va, cabezazo. Y gol de Salamanca. Sid, el gol de Salamanca. Y se acaba todo para Colina. Se acaba todo para Colina, locura absoluta. Un centro que vino desde la banda derecha. El cabezazo de Sid en el segundo minuto de descuento. Y sería todo, señores. Para ser realista, a pensar solamente en la liguilla del descenso, a servir las cosas para no perder la categoría, aunque quedan 9 puntos en disputa, matemáticamente se puede, pero es muy difícil. Es muy difícil, insisto, un duro golpe, cayó el segundo gol de Salamanca, lo marcó Sid de cabeza, pegado al poste zurdo. Ahora, a otra cosa, Eduardo.
1: Sí, se le pone cuesta arriba, es muy complejo porque este equipo ya llega 15 y 2 con 17, lo máximo que podría hacer pensando en los próximos 3 partidos que le quedan al cuadro Atlético Colina, podría llegar a ser solamente 17 puntos y tiene que jugar con uno que ya tiene 17 y que necesita a lo mejor un punto, que es la próxima fecha frente a Concón. Por lo tanto, las posibilidades son muy, muy escasas y tendrá que jugar la liguilla por no descender. Lamentablemente se pensaba que iba a estar dentro de los equipos que iban a estar luchando por el título a la primera B. Ahora se tendrá que conformar por luchar por no descender, por no ser uno de los 2 equipos que descienden a la tercera división A.
0: Va con la pelota Fish, ahí se queda con el esférico, se ha marcado infracción contra Fish, que va a buscar el empate. Colina igual en esta jugada, está perdiendo 2-1. Hay servicio libre, le va a pegar Contreras. Llega Borges hasta la mitad de la cancha. ¿Para qué? No, ¿qué es en el arco más, Junior? ¿Para qué? Atención, va a ir la pelota. Va a ir la pelota al área. Se para en la mitad de la cancha Borges. Atención, ya se va el partido. Quedan solamente 3 minutos. Pierde 2-1 Colina. Le va a pegar esa pelota a Contreras. Contreras que va a sacar el centro. Aquí va a ir la pelota al área. Vamos que sea para el empate, Colina. El centro viene, buscaba Finch. Arriba, salta Colina. Está. Un hombre cae en el área, no se marca nada. Se marca infracción. Ahí va a pelear Requena, no sé con quién. Hay tarjeta roja para el hombre de Colina. Hay tarjeta roja para el hombre de Colina. Hay tarjeta roja, sí. A ver, Zenón, se forma un tumulto ahí, agarrones. No termina bien el partido. Ahí está Jardine, agarrado con Carmona. Un hombre en el piso, está en el piso Arenas. El número 15, el conjunto de Brujas Salamanca. Y expulsado en Colina.
1: Gonzalo Mura.
0: Mura, o sea, entró para que lo expulsaran.
1: No, pues estaba. De
0: no, me refiero a que estaba lesionado.
1: Ah, estaba lesionado, lamentablemente.
0: ¿Ah? ¿Qué pasó, Pato?
2: Pero la expulsión no es producto de algo. Él intentó hacer una tijera y una jugada peligrosa en el área. Por eso la expulsión. Hay que dejarlo claro que no es otro tipo de hacerse expulsar, sino que él fue a una pelota que caía y apareció la cabeza del hombre que está en el piso en este momento. No lo logro identificar. Y eso es lo que, por una jugada de esa naturaleza, que la jueza del partido le muestra la roja directa y los conatos que iniciales calmaron rápidamente, porque todos se dan cuenta que fue producto más que nada un accidente, más que una falta con intención.
0: Señores, está cayendo el telón de este partido, no queda nada, lo va a terminar la jueza, queda 1 minuto solamente. Hay otro jugador de Bruja que está en el piso, que no puede más, existe el hombre que marcó el gol de cabeza. Dura derrota de Colina. Tercera derrota consecutiva. Se va de la cancha. Sí, viene un cambio. Pero ya no hay tiempo para nada. Va a ingresar este jugador y el partido va a terminar de inmediato. Ya estamos en el límite del partido. 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Siempre con el gigante, ¿eh? En las buenas y en las malas. Así es. No se borre el orgullo de estar con el gigante por una derrota. Colina es mucho más que 90 minutos que un partido de fútbol. Hay un tema social también detrás. Están todas las fuerzas básicas. Por eso ahora la misión es mantener la categoría. Hay infracción de Ormazábal y roja para Ormazábal. Roja para Ormazábal. Va a ser directa, sí. Infracción contra Macaya. Tarjeta roja para Ormazábal. Ahí llega Requena a reclamar. Pierde absolutamente la calma el gigante Chacabuco. Hay que calmarse. Ahora hay que luchar. Hay que ser súper sincero en esto, ¿eh? Yo pienso que está muy complicado, casi imposible, no matemáticamente, ¿eh? Pero muy difícil que Colina logre engancharse en la liguilla de arriba. Así que hay que hacer bien las cosas para salvar la categoría, para proseguir con este gran proyecto, con lo que son las fuerzas básicas, las divisiones menores de Colina, donde hay un trabajo realmente espectacular. Hay una labor social enorme que está respaldada por toda la comuna, por toda la provincia de Chacabuco. Por lo tanto, hay que mantener la calma. Cuando termine el partido, se acaba el encuentro de la peor manera para Colina. Terminó con tres expulsados, con Contreras, con Mura y con Ormazábal. Perdió 2-1, se queda en el penúltimo lugar con 8 puntos. Solamente supera al colista a Provincial Ovalle. Una derrota durísima para Colina. Tercera derrota consecutiva. Así es el fútbol. En el Claro Arena no ha caminado Colina. Tercera derrota consecutiva. Una derrota que cala hondo en el gigante Chacabuco. Insisto, aunque matemáticamente se pueda, es muy difícil y hay que pensar de frentón en no perder la categoría. Ese es el objetivo este año para continuar con este gran proyecto social que va mucho más allá de los 90 minutos. Don Pato, duro golpe para el gigante.
2: Duro golpe porque la ilusión está toda puesta en este partido, tal como tú lo explicabas muy bien, para seguir con la ilusión de clasificar en la liguilla por el ascenso a la primera B. Se ve difícil, no imposible, se ve difícil, pero en el fútbol nada está escrito. Pero hoy, en el partido más opaco que le he visto, el partido más por parte de Atlético Colina, un partido donde desde el minuto que pierde esa ocasión de abrir la cuenta y le hacen el gol en contra, no supo pararse mejor, no supo arreglarlo, y en los mejores momentos del segundo tiempo, cuando ya había logrado el empate, cuando llegaba la luz, cuando aparecía el sol, aparecen las expulsiones, y con eso ya definitivamente el cuadro se desdibujó, no tuvo opciones, ya apareció este gol fatal en estos minutos postreros del partido, en la cual muy bien parado este centro recibe al jugador número 7 de Brujas, el jugador 7 que cabecea y deja sin opción al buen arquero de Junior Borque. Hoy día aparecieron todos los fantasmas, hoy día aparecieron todos los errores, aparecieron todas las cosas que no pensábamos que podían aparecer, pero deja con muy poca chance a Atlético Colina para mantenerse. Pero tiene dos, eran las misiones de este año. Una, ir por el ascenso, y la otra, mantener la categoría, José Pepe.
0: Sí, así es, señores. Colina hoy día pierde. Hay un tema, insisto, ¿eh?, mucho más allá de los 90 minutos, un tema social. Se trabaja muy bien en Colina. La verdad está en la cancha, pero insisto, ¿eh?, esta derrota que Colina no quiere en la otra liguilla, la liguilla grande, es otra historia, pero ahora de lleno a mantener la categoría para que siga el trabajo de las fuerzas básicas. Hay muchos niños ahí enganchados en una labor social realmente maravillosa que cumple Atlético Colina. Conceptos finales de Eduardo Rivas para esta derrota de 2-1 de Colina.
1: Creo que en la última jugada, la de Ormazábal, quedó demostrado claramente cuál es lo que está pasando en el cuadro Atlético Colina, es la desesperación, porque un partido que está por terminar, en la forma que entró prácticamente por fortuna, no agarró mal al jugador de Salamanca, porque de otra cosa estaríamos hablando. Una tarjeta roja que se podía haber evitado, pero eso demuestra la desesperación que tienen los jugadores, que no se le dieron las cosas. Y ya con esto, tal como tú lo has señalado, Pepe, solamente hay que pensar en la liguilla por no descender. Ahí va a tener que luchar para mantener la categoría, algo que le costó tanto al cuadro de Colina volver a la segunda división, y con este proyecto que está trabajando tanto en el fútbol femenino como las cadetes, no quede estancado. Así que es lamentable que si uno mira los resultados, la tabla de posiciones con el resultado de hoy, queda de la siguiente manera en el Grupo Norte. Concón Nacional y el cuadro de Santiago City con 17 unidades. Brujas de Salamanca y Trasandino con 15 puntos cada uno en el tercer lugar. A esperar lo que pase con Real San Joaquín, que va a jugar a partir de las 16 horas frente a Provincial Ovalle en el Estadio de Aguita. Tiene 9 puntos. Se queda con los 8 puntos que tiene en el sexto lugar Atlético Colina, y el colista absoluto es el conjunto Provincial Ovalle. Creo que solamente un milagro, que lo veo difícil, pero casi imposible, se puede dar. Yo creo que ahora en adelante hay que pensar cómo se lucha para mantener la categoría y poder bajar los decibeles de los jugadores y poder buscar la forma de mantener la categoría. Recordemos que todavía quedan partidos pendientes, ya lo habíamos señalado, el de Provincial Ovalle con Real San Joaquín en el Estadio de Aguitas a partir de las 16 horas, y por el Grupo Sur, que ya tuvo un compromiso, el triunfo del cuadro de Linares sobre Rengo. Para esta tarde tenemos a las 16 horas en el Estadio Municipal Federico Schoager, Lota Schoager frente a Santiago Morning, en el Estadio Jorge Silva de San Fernando, Colchagua frente a Provincial Osorno a partir de las 16 horas, dos equipos que ya están clasificados. Y Pepe, no nos olvidemos que también la tercera edición se está jugando. Hay dos partidos para esta tarde, partidos que son interesantes. A partir de las 15:30 horas, Imperial Unido frente a Naval, 16 horas este equipo que ha ido repontando. Malleco Unido recibe a Chimbarongo en el Estadio Alberto Larraguiver de Angol. Ahora solamente, Pepe, hay que pensar en lo que viene, que es la liguilla, por no descender a la segunda división provisional, Pepe.
0: Bien, me dice Cristian Cofre que hay que marchar ya, que está bueno ya. Ya perdió el conjunto de Colina. Nos quedamos con la imagen acá de la Católica, el Claro Arena, donde volverá Colina a jugar en la última fecha frente al cuadro de Real San Joaquín. Amigos, por atención dispensada al trabajo de Radio Colina, también el trabajo de ACTV Colina, que nos entrega la imagen para estar con buena transmisión. Muchas gracias. Buenas tardes, hasta siempre.
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0: Avengers.
1: Ok, conocidos mundialmente como los Vengadores.
0: The Avengers.
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La Municipalidad, en conjunto con la Corporación Municipal de Colina, anunció la puesta en marcha de la Unidad de Neurodiversidad Comunal, UNEC, una innovadora estrategia orientada a brindar atención integral a niños, niñas y adolescentes con condiciones del neurodesarrollo y desafíos en salud mental. 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De esta forma, se promueve la inclusión, el bienestar y el ejercicio de derechos en la comuna de Colina. Con esta implementación, la Municipalidad y la Corporación de Colina reafirman su compromiso con una atención más cercana, coordinada y oportuna, avanzando hacia una comuna más inclusiva y con mayores oportunidades de desarrollo para sus familias. 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Desde el 25 de junio pasado comenzó a funcionar la Inspección Comunal del Trabajo Colina, donde podrás optar a servicios de información sobre normativa laboral, recepción de denuncias e infracciones a la normativa laboral, asesoría y orientación a usuarios y empresas, interposición de reclamos en situaciones de despido. 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A la Farmacia Comunal de Colina, a la Farmacia Comunal 24-7 de Esmeralda y a las dos farmacias móviles que se sitúan durante toda la semana en distintos sectores de la comuna. 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Recuerda que para ser usuario de las farmacias comunales, puedes mostrar tu tarjeta Colina Vecino, o también a las mismas farmacias comunales, o en las farmacias móviles de Colina. 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